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4: Familia Sabrosa, muy buenas tardes. Vamos a arrancar Noche Sabrosa con un no sé qué del Gran Combo de Puerto Rico.

0: te saluda Julie Castillo a través de la nueva sabrosita 590, tu amiga, tu cómplice, tu confidente. Así que sí, disponte a disfrutar de esta noche sabrosa de aquí y hasta las 10 de la noche. Es un gusto, como todos los días, digo, hoy más temprano, tanto sábado y domingo, recuerda, de 6 a 10 de la noche. Y sí, no tenemos tu salsita y a dormir, pero tenemos complacencias cada hora. ¿Cuántas? Dos. Así que ve reportando esa canción tuya que tú deseas escuchar ahorita. Digo que ahorita ya muchos se preparan justo para dejar todo en orden e iniciar semanita, pues, con las cosas bajo control, dentro de lo que se pueda, sin duda alguna. ¿Por qué? Pues porque de repente hay contratiempos que salen. ¿Por qué? Porque no los teníamos previstos. ¿Cómo es que se les dice a estos imprevistos, justamente? Pero bueno, vámonos con música, sí, pero antes de te puedo repetir el número aquí en cabina: 55 51 66 31 09 o 55 55 06 40 56. ¿Sabes de qué voy a empezar a hablarte al principio? Bueno, en la siguiente intervención quiero tocar un punto el cual a veces, digo, sí nos saca de onda, porque hay personas que nos pueden caer mal, pero no sabemos exactamente por qué sucede. O sea, de plano es como de que, ¿qué me hizo? Nada. Por eso la pregunta para hoy, para que participes, es: ¿alguna vez alguien te cayó mal inmediatamente y después descubriste que tenías razón? ¡Uy, ñañé! Esto sí se pone interesante y candente para, ¿por qué no?, ponerle mucho sabor a esta noche sabrosa aquí en Sabrosita 590.
1: Esto se llama Amor de Novela con Los Ángeles de Charlie.

0: y escuchaste aquí en Noche Sabrosa, Gustavo Rodríguez, la salsa de Easy.
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saludos a Rosario, saludos y saludos también para el buen Osquito Callitos por ahí que están escribiendo en este momento hasta Toluquita la Bella. Y es que en Toluquita la Bella quieren escuchar una rolita a cargo de Maelo Ruiz. Si volvieras a mí, Yuli, por favor, y es un gusto poderte escuchar. Salúdame al aire que quiero escucharlo. Por supuesto, Oski, siempre un placer, ya sabes, saber que nos estás escuchando desde aquellos rumbos fríos. Y vaya que, pues, esta semana por lo menos hizo más frío que a lo que estábamos acostumbrados, pero yo creo que es parte también de entrar ya al otoño. Y se vienen las temporadas, híjole, sabrosas, sinceramente. Y para entrar en calor, ¿qué? Mejor que escuchar Sabrosita 590. Entonces vámonos con Maelo Ruiz. Si volvieras a mí, Oski, muchas gracias, un abrazo gigante y súbele porque el que la pide, la baila.

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2: Esto corre a cargo de Alberto Pedraza, Cumbia Popular.

0: querido.
1: Y ahora sí, como bien lo dije, ¿por qué hay personas que te caen mal y no sabes exactamente por qué? Es una pregunta incómoda quizá para arrancar. Ya te la hice, ¿no? ¿Alguna vez alguien les cayó mal desde el primer segundo sin que esa persona hubiera hecho absolutamente nada? Y esto le pregunto por qué, pues porque literal a lo mejor acababas de conocer a la persona y pues en corto dijiste, naranjas, yo como que aquí no es como que me vaya a llevar bien. Bueno, hay gente que llega, dice hola y nuestro cerebro inmediatamente responde, no sé qué sea, pero aquí hay algo que no me gusta. Y lo peor es que a veces no podemos explicar por qué. Puede ser la manera de hablar, un gesto, la forma de mirar, el tono de voz o simplemente algo que nuestro cerebro detecta antes de que nosotros podamos ponerlo en palabras. Sí, nuestro cerebro está constantemente observando señales sociales, postura, expresiones faciales, tono, movimientos y en cuestión de segundos puede formarse una primera impresión. Pero aquí lo interesante, que alguien nos dé mala espina no significa que automáticamente esa persona sea mala, sino simple y sencillamente a veces no hay química, porque hay personas maravillosas que no soportamos y personas que inicialmente nos parecieron insoportables y terminaron que pues convirtiéndose en grandes amigos. Así que cuidadito, cuidadito con ese sexto sentido, porque ¿qué crees? A veces es intuición y otras veces es simplemente nuestro cerebro diciendo, este señor mueve mucho las manos. Así que participa, por ahí es nuestra pregunta del día a través de nuestras redes sociales, Facebook, Sabrosita 590. Y bueno, yo voy a continuar con música aquí en La Más Caliente.
2: Se llama La Mujer de mi Vida con Charlie Cardona.

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2: Salud para el señor Florentino Cruz allá en Tlaxcala. Ferchus también, que nos está escribiendo Paco Hernández Serrano y Mario Núñez Hernández, que quiere escuchar una canción. Yuli, por favor, serías tan amable y complacerme con un tema, Las Páginas de Amor de Tito Gómez. Claro que sí, con mucho gusto, dedicada para alguien, sí, por favor, para María Luisa, que también nos está escuchando en este momento a través de La Más Caliente. En efecto, Páginas de Amor, entonces será. Muchísimas gracias, Paco Hernández, por estar en contacto. No, perdón, Mario Núñez, ya le estaba cambiando el nombre, ya mandamos los saludos, ¿verdad? Enhorabuena. Así que es que de repente llegan muchos saludos y uno los pierde. Pero pues aquí tienen, y es para todos, a final de cuentas, los que están escuchando Sabrosita 590.

0: aquí en Noche Sabrosa escuchas Te Quiero con Domingo Quiñones.
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0: Seguimos gozando en este domingo rico y sabroso, ya 13 de septiembre. O sea, estamos a poco de celebrar el 15 de septiembre, nuestra fiesta de nuestro país. Que sí, los pambazos, las flautas, los tamales, las tostadas, el pozole, por supuesto. Qué agasajo, hasta ahorita me llegó justamente el recuerdo de que ya estamos a 2 días y pues ya hasta me dio hambre. Pero bueno, el síndrome de yo lo hago mejor. ¿Qué pasa? Todos conocemos a ese alguien que no puede ver hacer algo a otra persona sin intervenir. O sea, tú estás cocinando tipo y así no se hace. O estás estacionándote y pégate más. Estás limpiando y te falta aquí. O estás armando un mueble. A ver, dame eso, yo lo hago. Y cuando terminas, resulta que esa persona no ayudó en absolutamente nada. Simplemente supervisó tu existencia. Y es que hay personas que necesitan sentir que las cosas se hacen de determinada manera. Puede ser por perfeccionismo, costumbre, necesidad de control o simplemente porque creen sinceramente que su método es mejor. Pero también creo que en esto hay una parte interesante y es que a veces detrás del yo lo hago mejor hay una dificultad para delegar y es que la persona piensa, si quiero que salga bien, tengo que hacerlo yo y eso termina agotando a todos. Pero a ver, confiesa, sabrosa, sabroso, todos tenemos una especialidad, aunque nadie nos haya dicho el título de, pero estoy segura que tú lo sabes. Así que compártela a través de nuestros diferentes medios, que sea quizá WhatsApp, yo por ahí con mucho gusto te leo. Y continuamos con más, aquí en la nueva Sabrosita 590.
2: Rápidamente disfrutamos juntos de Grupo Cañaveral, La Ladrona.

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1: Vamos por la segunda y contando, no podrás escapar de mí, Willy González.

0: Borinquen tiene, escuchaste con Ismael Miranda aquí en Noche Sabrosa.
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0: Estamos arrancando la segunda hora de Noche Sabrosa, pendientes familia, porque acuérdate que tenemos dos complacencias a la hora. Es más, en la siguiente intervención hay una, así que yo que tú me reportaba de una vez por todas. Y sí, vamos a tocar un punto, una fibra probablemente delgada. ¿Por qué nos da pena bailar cuando nadie nos está calificando? Digo, yo creo que la mayoría del público sabroso, si tú que me estás escuchando en este momento, gustamos de la música y por ende del baile. Pero hay personas que gustan de la música y a veces les cuesta un trabajo enorme decir, ok, vamos a bailar. ¿Qué? Porque a lo mejor dicen no saber, ¿qué? Porque les da pena que los estén mirando. No sé, pongan una canción en casa y estamos solos. ¿Qué pasa? Hay un espectáculo internacional, pero llegamos a una fiesta y de repente nuestro cuerpo se convierte en una tabla. ¿Por qué motivo, razón y circunstancia pasa esto? Bueno, una razón tiene que ver con algo muy humano. Nos preocupa cómo nos perciben los demás, aunque sepamos perfectamente que nadie está evaluando nuestra técnica de cumbia, por así decirlo. Nuestro cerebro puede interpretar el baile como una situación social donde estamos expuestos, y entre más conscientes somos de nosotros mismos, más difícil puede resultar soltarnos. Pero hay algo curioso, muchas personas conforme cumplen años empiezan a preocuparse menos, y entonces es cuando aparece esta maravillosa filosofía de yo vine a bailar, no a audicionar, así que con permiso vamos a darle, que esto es mole de olla, ¿no? Y además, bailar no necesita ser perfecto para ser divertido. O sea, de hecho, probablemente nadie recuerde mañana si hiciste el paso correcto, pero sí van a recordar porque fuiste quien puso el ambiente. Así que aquí en esta Noche Sabrosa defendemos una teoría: si puedes bailar sentado moviendo solamente los hombros, todavía tienes la esperanza. Así que tú tranquilo y nosotros nerviosos. Continuamos con más. Repórtate para la compla aquí en Noche Sabrosa.
3: Tiempo del cantante de los cantantes, del rey de la puntualidad, de Héctor Lavoe. ¿Dónde está?

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0: bombón de la salsa a quien escuchaste en Esta Noche Sí.
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0: Preciosa Yuli, muy buenas noches, un gusto poderte escuchar, muchas gracias por todo lo que nos platicas, nos dices y por las complacencias. Aprovechando, quisiera ver si podrías ponerme la canción de Entre la Espada y la Pared con Nino Segarra. ¿Por qué? Porque así me encuentro y yo en este momento queremos nombres, no es cierto, porque esto sí puede ponerse bastante intenso, sin duda alguna, así que, híjole, qué fuerte. Gabo Sánchez, pues mira, yo te voy a dejar con tu canción, esperando, por supuesto, la disfrutes y mira, te dé como un mood, un tiempo para reflexionar. ¿Por qué estarás así? Solamente tú sabrás. Pero bueno, mira, mientras, disfruta de la programación y en específico de tu complacencia aquí en Noche Sabrosa.

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3: Y puro talento mexicano es Fer Sandoval y ¿qué hago yo?

0: volvieron caras y todavía no superamos. Ay, esto duele en la parte en donde ya somos adultos responsables, ¿no? Hay precios que nuestro cerebro simplemente se niega a aceptar. ¿Qué cuánto cuesta? Son 180 y tú. ¿Por eso? ¿Cómo? ¿Por qué tanto? Y no porque necesariamente no podamos pagarlo. Es que nuestra memoria tiene guardado un precio antiguo, sí. Y el problema radica en que muchas cosas cambiaron de precio y nosotros seguimos mentalmente viviendo en otra época. O sea, salir a cenar, ir al cine, comprar ciertos alimentos, una reparación, un viaje, hasta esas pequeñas compras que antes ni pensábamos, aparece el adulto moderno, haciendo cuentas mentales en el supermercado de si compro esto, dejo aquello, pero si llevo la otra marca, a lo mejor me alcanza para esto. Pues es que, mira, todo tiene que ver con la inflación y es que no solamente afecta a la cartera, también nos obliga a cambiar hábitos y a pensar más antes de gastar. Y por eso, una promoción puede producirnos esa felicidad completamente desproporcionada. O sea, antes decíamos, me lo merezco. Ahora decimos, me lo merezco, pero ¿realmente lo necesito? Excelente pregunta para saber si vas a hacer compras necesarias o completamente innecesarias. Así que, pues por ahí nada más atento y ojalá no te pase tan seguido porque al rato estamos que, híjole, no podemos con las cuentas. Pero, pues espero que eso no te suceda como me sucede en este caso a mí, aunque ya vamos mejorando con ese asunto. En fin, vámonos con música y síguete reportando para la siguiente complacencia aquí en Noche Sabrosa.
1: A cargo de Cuco Baloy, nos vamos a escuchar juntos, Juliana, aquí en Noche Sabrosa.

Saludos para Antonio Martínez, dice mi crush, desde que llegaste a Sabrosita 590, vámonos, aquí no le tienen miedo a nada, así me gustan a final de cuentas, que se aviente, que se lancen, digo, aquí una, ya está, pues no me gusta decir ocupada así como si le perteneciéramos a alguien o si nos perteneciera a alguien, ¿no? Pero pongan ustedes que más o menos, en fin, Víctor Martínez también saludos, Antonio Martínez ya por ahí leí tu mensaje, Kike Bumburi, órale, Beto Correa que quiere escuchar la canción y también Ulises Telles, o sea que tengo dos, a ver, vamos a ver cuál abrimos. Esta, dice Ulises Telles, Yuli, excelente tarde noche, bueno yo creo que me lo mandó más bien hace ratito, no, ya es que ya me volví a mandar otro mensaje, buenas noches Yuli, espero que sí me puedas complacer con mi canción, ya te la dejé y espero de nueva cuenta poder que leas este mensaje, quiero escuchar Amiga de Rey Ruiz, dedicada para una persona muy especial que está en el cielo. Perfecto, claro que sí, entonces pues vamos a ponerle esta canción a cargo de El Bombón de la Salsa, Amiga, sonando aquí en Noche Sabrosa.

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0: amablemente, sabroso, sabrosa, así me explaye, porque tu voz cambia dependiendo de con quién hablas. ¡Híjole! O sea, y digo por qué me voy a explayar, porque me pasa cañón, sobre todo cuando hablo con mi señora madre. Sabrositos, a ver, hagamos un experimento. Contesten mentalmente, ¿cómo hablan con su pareja? ¿Cómo hablan con su mamá? ¿Cómo hablan con sus hijos? ¿Y cómo hablan cuando contestan una llamada desconocida? Buenas tardes, ¿con quién tengo el gusto? Esa no es nuestra voz. ¿Qué? ¿Cómo? ¿Por qué? ¿Cómo hablan en su trabajo también, eh? Bueno, ahí te va, mira. Nuestra forma de hablar cambia dependiendo del contexto y de la persona que tenemos enfrente. Tanto el tono, el volumen, las palabras y hasta la velocidad puede modificarse. Y no hablamos igual con un amigo que con alguien que acabamos de conocer. Y tampoco hablamos igual cuando estamos nerviosos. Y por eso existen esas voces profesionales que aparecen misteriosamente cuando necesitamos pedir algo. O sea, tipo de, disculpe, ¿sería tan amable de ayudarme? Así como en tono de amigos, ¿no? 5 minutos antes estábamos gritando, ¿quién se acabó el café? Etcétera, etcétera. Quiero que nuestros sabrositos manden un audio con su voz al contestar una llamada. Con su voz cuando hablan con alguien que les gusta. Y su voz cuando están enojados. Y vamos a ver qué onda con Les Late Chocolate. Descubrimos que todos tenemos mínimo 5 personalidades, ¿eh? Y una de ellas solamente aparece cuando llamamos al banco. Y esta, pues a lo mejor ni siquiera la utilizamos porque decidimos mejor colgarles. Así que participa y nosotros continuamos con un poquito más de Noche Sabrosa de aquí y hasta las 10 de la noche.
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0: Noche Sabrosa de aquí y hasta las 10. Acuérdate, porque algunas personas necesitan ruido para dormir. Oye, yo de repente siento como que mi hija sí lo necesita, pero a veces como que creo que no, apago un poco la tele y creo que duerme también perfectamente bien. No sé. O sea, esto sí me causa un poquito de conflicto, pero bueno, independientemente de eso, hay gente que necesita silencio absoluto para dormir. Y hay gente que necesita televisión, ventilador, música, radio, lluvia, podcast. O que alguien ronque quizá, aunque yo creo que estos van a ser los mínimos, sinceramente. Bueno, para algunas personas el ruido constante funciona como una especie de fondo estable que ayuda a que otros sonidos repentinos destaquen menos. Y por eso un ventilador puede resultar relajante. Pero claro, también está el otro extremo. Personas que escuchan un perro a 3 calles de distancia y dicen, ¿ya oíste? Y tú así como de que, no, ¿cómo que no? O sea, oído hasta mismo de animal prácticamente. Y si duermes con la televisión prendida, técnicamente no estás viendo televisión, ¿eh? Estás contratando una nana con comerciales, ¿para qué? Para que te arrullen. Pero pregunta, ¿con qué ruido duermes mejor? O de plano eres sin ruido y prefieres apagar absolutamente todo, dejarlo en silencio e irte a dormir. Eso respóndeme. Y bueno, nosotros continuamos con música. Recuerda, Complacencia al 55 5506 4056.
1: Se llama Mis Sentimientos con Los Ángeles Azules.

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0: cargo de Federico y su combo, escuchaste No Le Digan aquí en Noche Sabrosa. Continuamos en Noche Sabrosa con Yuli Castillo.
1: Ahora sí, los dueños del swing, pa' que sepa, brother.
0: Vamos con una complacencia más para el buen Sergio Presa hasta Tepito, allá en el barrio Bravo. Saludos para Dieguito que nos escuchan y que es territorio caliente. Nos piden escuchar a nada más y nada menos que Miki Taveras y ¿Qué me pasa? Así que será un gusto. Y bueno, para todos los que nos están escuchando también por aquellos rumbos, actividades así como de que se acaben, ¿a qué hora se acaban? Digo, por ahí quienes tienen el gusto de poder ir, echarse una chavecita mientras van caminando y todo eso, tengo entendido como a las 5 o 6 ya te dicen, ¿qué crees? Hasta aquí, pero recoger en general todo lo que tienen que recoger, ¿hasta qué horas? Ojalá me puedan compartir por ahí el dato, y bueno, si es así, será un gusto poderlo leer de este lado. Así que vámonos con Miki Taveras, Sergio, mi buen salchicha, abrazote gigante, se llama ¿Y qué me pasa?

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3: Se llama Con el corazón en la mano, Grupo Caneo.

0: Hablemos de esa satisfacción de encontrar algo que creíamos perdido. Sí, yo creo que en este momento podemos, y viene a nuestra mente luego el dinero, pero hablemos de cosas en específico. Pocas producen tanta felicidad como esta que te acabo de mencionar. También creo que están las llaves, ¿no? Las buscas durante media hora, te rindes y aparecen exactamente donde, según tú, ya las habías buscado. Bueno, ¿qué pasa? Nuestro cerebro puede pasar por alto objetos que están frente a nosotros cuando estamos concentrados en otra cosa. Y por eso a veces revisamos una mesa 5 veces y en la sexta aquí estaban. Y no aparecieron mágicamente, no se las llevó el duende de tu casa. ¿O sí? Simplemente nuestro cerebro finalmente los registró. Y sabes, hay otro nivel de felicidad cuando encontramos algo que ya habíamos reemplazado. Tipo, encontré el cargador. Y esto me pasó hace poco, familia sabrosa. Yo olvidé mi cargador en el taxi. Total que pues necesitaba cargar mi teléfono porque nada más tenía uno. Compré otro y al día siguiente no es que lo haya encontrado, me lo regresaron. Pero eso justo me provocó una felicidad enorme. Y ahora dije, ¿cuán necesario es poder tener 2 cargadores, no? ¿Qué es lo más absurdo que has perdido y luego encontraste? Sabroso, sabrosa. Las llaves nunca se pierden, es así, ¿no? Simplemente disfruten observar cómo destruimos la casa buscándolas. Y mentira no es, creo que lo sabemos completamente. Y bueno, es todavía seguir y continuar con más música aquí en Noche Sabrosa.
1: Si yo vuelvo a ti, es Tony Vega.

nos escucha en San Juan de Aragón, ahí en la Gustavo Madero, que quiere escuchar la de El Baile de San Juan, aprovechando, por supuesto, y bueno, también San Juan de Aragón es territorio caliente, y yo creo que próximos, que el próximo mes, no, octubre, noviembre, hasta noviembre, que es el 22, día de Santa Cecilia, la patrona de los músicos, allá San Juan de Aragón se vuelve, híjole, tremendo con todas las fiestas habidas y por haber de todos los músicos, porque es una zona donde viven muchos músicos de muchas orquestas, así que gracias por estar en contacto, por escuchar la nueva Sabrosita 590, y pues yo las voy a dejar, obviamente, para que ustedes disfruten, pero bailen, porque esta sí nada más no, uno puede escucharla, o sea, tiene que bailar por lo menos los hombritos, los pies, los ojitos ya de perdiz, así que escuchamos aquí en Noche Sabrosa, es El Baile de San Juan.

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1: A cargo de Charlie Cruz, Bésame. 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

0: estamos en este mood hablando de objetos perdidos. Hablemos de esos objetos que nadie conoce, o más bien que tienen una historia y nadie conoce. Hay objetos en nuestra casa que parecen cualquier cosa, desde una taza vieja hasta un reloj, pon tú. Pero detrás puede haber una historia completa. Yo creo que lo interesante es que muchas familias conservan objetos y no porque sean caros, sino porque representan momentos. Y una taza que perteneció a alguien, una foto de un viaje, una receta escrita a mano, un juguete de cuando éramos niños, que todo esto se resume en que tienen un valor emocional, porque muchas veces los objetos más importantes, créeme, no radican en su valor económico. ¿Tú qué objeto de tu casa jamás tirarías y por qué? Porque a veces no guardamos cosas, guardamos historias disfrazadas de cosas. Yo, por ejemplo, en casa, y digo porque no tiene mucho que me mudé 6 meses, me regaló mi hermana, o bueno, no sé si me lo regaló, me lo prestó, un juguete que era de mi sobrina, que es, fue la primer nieta en ese momento. Pues ahora este juguete tiene ya 15 años y ahora le pertenece, por así decirlo, a mi bebé. Y entonces esto me hace como reflexionar un poquito acerca de, independientemente del juguete, de que si ya está rayado, maltratado, etc., es súper funcional porque a mi bebé le encanta. Entonces ese se va a quedar guardado como parte de los objetos heredados de aquí, pues hasta lo que tenga que durar. Así que, ¿cuáles son esos objetos tuyos o ese objeto tuyo que me puedas compartir y decirme al respecto de lo que estamos hablando? Vamos a continuar y nos vamos a ir casi casi ya por la última hora de esto que es Noche Sabrosa.
1: Seguimos aquí en Noche Sabrosa con Yuli Castillo, Juegas al Amor con Irving Manuel.

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0: súbele el volumen que lo amerita, Nino Segarra, porque te amo.
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16: La última hora de Noche Sabrosa a cargo del Cuchi Cuchi Cuchi Cuchi Ismael Ruiz, así no se da el amor.

noche sabrosa, familia. Hasta las 10 de la noche te acompaña Yuli Castillo. Yuli Castillo, así me subes. Así me ubicas en todas mis redes sociales. Yuli Castillo, off.off. Yuli como Juli, de Julieta, ¿de acuerdo? Oye, vamos a entrar en detalles de esa persona que tiene una respuesta para todo. En tu familia la tienes o tú eres esa persona. ¿Por qué? Porque es un Google humano de la familia. Tú preguntas algo y ¿sabes por qué pasa esto? Sí. ¿Sabes cómo cerrar? Sí. ¿Sabes cuánto cuesta? Sí. ¿Sabes quién lo inventó? Sí. Estas personas suelen convertirse en auténticos centros de consulta familiares. Pero, ¿qué crees? También existe la versión peligrosa, porque la persona que no sabe, pero responde con seguridad. Ay, sí, para que veas. Es mucho más complicado, porque es el de seguro, segurísimo. ¿Dónde lo viste? Me lo dijo alguien, y tú así como con cara de que, a ver, a mí me vas a dar una respuesta concreta porque esto no me está sirviendo de nada. Y bueno, la conversación puede terminar convirtiéndose en un juicio internacional. Pero ¿quién es el Google humano de tu familia? O vuelvo a repetirlo, tú lo eres. Y recuerden que tener una respuesta para todo no significa, tener la respuesta correcta. ¡Vámonos, Esta sí no la veías venir, pero yo sí. Así que participa, repórtate, porque tenemos las últimas dos complacencias de esta hora a través del 5551-663109 o 5555-06-4056. Nos vamos a escuchar juntos. Cantinero de Cuba es Güelfo.

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0: y la cantaste Amor Narcótico con Chichi Peralta. Continuamos en Noche Sabrosa con Yuli Castillo.
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2: Rolísima, rolísima en la producción. Javi Ramírez, saludos. Juan Carlos Flores también, que está al tanto. Pepe Peña, pica papa, siento que ese es como un trabalenguas. Pepe Peña, saludos y bendiciones. Yuli, ¿podrías complacerme con una canción? Quiero escuchar La Cumbia de la Paz con Chico Cervantes. Y claro que Yes Yes en inglés. ¿Desde dónde nos estás escuchando? Desde Riverside, California. Así que hasta la Unión Americana o cualquier parte del mundo, acuérdate que también te podemos complacer y apapachar siempre y cuando pues nos escuches a través de los medios digitales y te reportes directamente al WhatsApp. Entonces, sonando y pues también con harto ritmo y sabor en esta última hora de Noche Sabrosa, escuchamos La Cumbia de la Paz con Chico Cervantes.

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cosas que jamás usamos. Ya para ir cerrando esto que es noche sabrosa, abres un cajón y encuentras tres cables que ya no sabes de qué son. O sea, aparte de toda la entrada, seguramente ya está pasado de moda, ¿no crees? Dos controles de quién sabe qué, de televisiones que ya ni existen probablemente. Una caja de celular de hace 8 años. Que bueno, esto me sirvió apenas que les platiqué mi anécdota del fin de semana pasado en donde pues alguien hurtó mi teléfono y pues yo tengo las cajas guardadas de mis últimos 2 teléfonos y una de ellas pues tiene el número email para reportar y justamente bloquear el teléfono. Así que sí me sirvió para algo, ¿no? Bueno, pero puede que tú guardes cajas de hace, que te gusta, 10 años y ahí sí, ¿para qué vas? Pues como ¿para qué? Botones, bolsitas, llaves misteriosas y piensas, esto algún día me va a servir. ¿Cuándo? ¿Cuándo será ese día? Yo creo que guardar objetos puede tener distintas razones. Desde apego emocional, sí. Miedo a necesitarlos después. Recuerdos o simplemente la sensación de desperdiciar algo. Y yo creo que aplica la de es que sería peor no conservarlo, ¿no crees? Aunque nos volvemos acumuladores también. Pero hay una frase que domina todos nuestros hogares. No, no lo tires, porque existe una posibilidad, si quieres tú llamarla microscópica, de que algún objeto, de que algún día necesites de ese. Y ese día, por supuesto, nunca llega, hasta que tiramos algo y al día siguiente es de ¡no! Justamente lo necesitaba, pero pues ya no existe. Yo creo que en nuestras casas no hay basura, hay inventario estratégico de objetos cuyo propósito desconocemos. Pero a ver, ¿qué cosa tienes guardada desde hace años y tú no sabes para qué es? Platícamelo, responde. Y bueno, nos vamos yendo ya, acercándonos al final de con una complacencia más. Y por supuesto, regreso, me despido mientras sigue disfrutando de lo que resta de Noche Sabrosa aquí en la nueva Sabrosita 590. Y te la sabes, estoy segura. Así que suele todo el volumen. Rubén Blades, Amor y Control.

Rafael Islas, amigo, ¿cómo estás? Muchísimas gracias por estar en sintonía. Hugo de la Cruz para John Aguanile. Me encanta que aparte de todo se pongan títulos salseros en sus nombres. Eso es todo. Arturo Sandoval también. Y Fabis Perea, preciosa Fabis, power femenino que está presente. Quiero escuchar, Julie, la de Lo Quiero a Morir con Zaida. ¡Uy! Excelente canción para ir terminando este día aquí en Noche Sabrosa, ¿eh? Me encanta, de mis rolas favoritas también, que me ponen como que a cantar, como que me incitan justamente a seguir la fiesta, el party iba a decir, pero bueno, hoy no, porque pues mañana ya tenemos actividades que hacer desde tempranito, así que muchas gracias por permanecer activos escuchando La Más Caliente. Yo básicamente regreso y me despido, ¿por qué? Pues porque se está acabando el tiempo, pero todavía hay chance justo para escuchar a Zaida con Lo Quiero a Morir. Fabis Perea, muchísimas gracias. Dani Barrios, también power femenino presente aquí, escuchando Noche Sabrosa. Ahora sí que a pucharle play y a bailar. ¿Qué digo bailar? A cantar. Esa sí se canta con toda la actitud, o sea, desde el fondo del corazón, con harto sentimiento. ¿Y qué tiene? Suéltala y pues a disfrutarla.

0: familia sabrosa, muchísimas gracias por haberme acompañado y permitirme hacerlo, por permitirme entrar a tu hogar, a tu trabajo, a tu trayecto, en tu transporte. Gracias infinitas. Y bueno, mañana tenemos una cita a 7 de la noche, Noche Sabrosa, y a las 10 de la noche tu salsita y a dormir. Inicia la semana con la mejor actitud, ganas, por supuesto, escuchando y sintonizando la nueva Sabrosita 590. Ya sabes que tempranito Sabroso es el volante con Tavo Maqueda, y en punto de las 6, Qué Sabrosón con Tavo y Fercho. De ahí agárrate, porque obviamente escuchas a Jackie, a HJ, a Miguel Gutiérrez de Lobito. Y bueno, un placer, por supuesto, convivir contigo en este domingo sabroso. Que por cierto, ya mañana ahora sí empieza como que todo el preparativo para el 15 de septiembre. Y no, no es que sea una Navidad, o pon tú que es una Navidad adelantada para nosotros los mexicanos. Y es que la fiesta no nos gusta, sino nos encanta. Y tú, ¿eres de aquellos que pues se va a quedar justo a disfrutar de la cena correspondiente en familia, o te vas a lanzar al grito de independencia en el Zócalo capitalino? Bueno, también luego ponen como en el Ángel cosas para celebrar, ¿no? Ciertamente, no lo sé. Pero bueno, ya hablaremos de eso mañana, y por supuesto pasado mañana, que llegue el mero día. Soy Julie Castillo, nos escuchamos mañana, sigue teniendo una excelente noche, besos, bye.
1: Esto se llama Cuídate Bien con Oscar de León.

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0: lado de Tito Nieves, El amor más bonito.
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0: Buenas noches, bienvenidas y bienvenidos a La Hora Nacional. El próximo 15 de septiembre conmemoramos un día que forma parte de nuestra memoria como nación, el inicio de la independencia de México.
1: Nuestro país se ha construido con ideas, acciones, así como el esfuerzo de mujeres y hombres que en distintos momentos han contribuido a transformar a México, lo que significa honrar nuestras raíces y seguir construyendo entre todas y todos el país que queremos.
0: Entre las mujeres que hicieron historia durante la lucha de independencia se encuentran Josefa Ortiz Téllez Girón, Leona Vicario, Manuela Medina y Gertrudis Bocanegra. Ellas demostraron que la libertad también lleva nombre de mujer.
1: Además, conoceremos el desenlace de México Canta 2, el concurso que de alguna manera está cambiando la narrativa de la música y promueve el arte, el talento y la paz.
0: Hablando de música, tendremos un recorrido por una de las grandes expresiones de nuestra identidad, el mariachi, este género reconocido en el mundo.
1: Aprovechamos también para recordarles que los leemos en nuestras redes sociales. Si tienen alguna duda, sugerencia o requieren de información sobre alguno de nuestros temas, nos encuentran como La Hora Nacional Oficial en YouTube, Facebook, Instagram, TikTok, X, Spotify y en el número telefónico 5534-834239. También nos pueden enviar un correo electrónico a lahoranacional@segov.gov.mx.
0: Hoy concluyó la iniciativa México Canta 2 y conoceremos a quienes hicieron suyo el género del regional mexicano, pero también una nueva generación de artistas que busca renovar la narrativa de nuestra música y mantener vivas a través del arte y la cultura nuestras raíces mexicanas.
1: Los ganadores tendrán una participación especial este 15 de septiembre cuando se presenten nada más y nada menos que en el Zócalo de la Ciudad de México durante

0: la ceremonia del grito de independencia.
1: Hoy concluyó México Canta 2, el concurso binacional que reunió a jóvenes de México y Estados Unidos para impulsar nuevas voces y nuevas narrativas dentro de la música regional mexicana. La convocatoria estuvo dirigida a jóvenes de entre 18 y 29 años y buscó que la música hablara de amor, desamor, identidad, diversidad, superación y orgullo por nuestras raíces mexicanas. México Canta 2 forma parte de la Estrategia Integral de Atención a las Causas y plantea a la cultura y a la música como herramientas para abrir oportunidades a las juventudes, fortalecer su talento y cambiar las narrativas tradicionales de la música. En esta segunda edición se registraron 16.289 jóvenes de México y Estados Unidos. De ellos fueron seleccionados 14 semifinalistas, 7 representantes de cada país. Después de las semifinales, 2 participantes más avanzaron a la siguiente etapa mediante la votación del público. Y hoy, en la gran final, el público eligió quiénes serían los ganadores de esta segunda edición. Más allá del concurso, se abrirá camino a una nueva generación de artistas. Muy pronto, en la hora nacional, los ganadores de México Canta 2.

0: Existen acciones que buscan atender de manera integral las necesidades de las personas y generar condiciones que favorezcan su bienestar y desarrollo. Porque transformar la realidad del país implica ir al origen de las problemáticas, fortalecer a las comunidades y abrir oportunidades para todas y todos.
1: En nuestra siguiente cápsula conoceremos algunos avances de la estrategia Atención a las Causas en distintas comunidades del país.
2: Es una institución estratégica del Estado mexicano, responsable de la gobernabilidad, la conducción de la política interior y la relación con los distintos órdenes de gobierno. Con diálogo y concertación, nunca con la fuerza, acercamos a las partes en conflicto para atender demandas sociales. 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Con todas estas acciones, la Secretaría de Gobernación coloca los derechos y el bienestar de las personas en el centro de la política interior del país.
3: Conspiradoras, espías, combatientes, cuidadoras, todas ellas valientes mujeres que desde distintas trincheras y de distintas formas lucharon por la independencia de México. Conspiradoras. Mujeres que arriesgaron su posición social y participaron en conspiraciones contra el régimen español, que tejieron redes de apoyo a los insurgentes, reunieron dinero, uniformes y armas. Mujeres que expresaron sus opiniones políticas propias en tertulias y en las calles, que difundieron escritos clandestinos e intentaron convencer a los soldados realistas de desertar. Cuidadoras. Mujeres que se fueron con sus familias completas a engrosar los ejércitos insurgentes, donde se encargaron de alimentar y cuidar a los enfermos y heridos. Algunas vieron morir a sus esposos e hijos mayores en los combates y a sus hijos e hijas pequeños por enfermedades o agotamiento. Espías. Mujeres que espiaban los movimientos realistas y pasaban la información a los líderes insurgentes. Entregaban cartas o armamento de un lugar a otro. Obstruían caminos. Y servían de guías de las partidas rebeldes. Combatientes. Mujeres que en situaciones desesperadas se convirtieron en combatientes encargadas de defender posiciones, de enfriar los cañones o liberar a sus familiares. Aunque fueron pocas, algunas incluso llegaron a comandar destacamentos insurgentes. Los virreyes y los comandantes castigaron la rebelión política de las mujeres, pero también la transgresión moral, por realizar actividades que no se consideraban propias de su sexo. Las mujeres sufrieron detenciones arbitrarias, la reclusión en casas de recogida, que funcionaban como cárceles, el rapto para ser utilizadas como moneda de cambio, la tortura para delatar a sus cómplices, y la ejecución a través del fusilamiento, la decapitación y la exposición de los cuerpos a modo de escarmiento. Fueron tantas las mujeres que apoyaron la lucha que en 1817 un comandante realista escribió al virrey que por sus rumbos no había una mujer que no fuera una verdadera insurgenta. Sin la valentía y el sacrificio de todas esas mujeres, el anhelo de un México independiente no se habría hecho realidad en 1821.
0: Cuando hablamos de la independencia, solemos recordar nombres como Miguel Hidalgo, José María Morelos o Vicente Guerrero. Pero aquella lucha tuvo protagonistas mujeres que arriesgaron su libertad, su patrimonio e incluso su vida. La historia de México también se escribió con voz de mujer.
1: Fueron conspiradoras, espías, combatientes, mensajeras y cuidadoras. Mujeres que participaron activamente en el movimiento insurgente y que durante mucho tiempo no ocuparon el lugar que merecían en nuestra memoria histórica. Hoy recuperaremos sus historias y comenzamos con una figura fundamental. Ella es Josefa Ortiz Téllez Girón, conocida como La Corregidora.
3: María Josefa Crescencia Ortiz Téllez Girón fue una mujer de convicciones propias que luchó por forjar una nación justa, libre e igualitaria. Nació el 19 de abril de 1773 en una familia criolla y quedó huérfana muy joven. Estudió en el Colegio de las Vizcaínas, una de las pocas instituciones enfocadas en la instrucción de mujeres. En 1793 contrajo matrimonio con el abogado Miguel Domínguez, con quien tuvo 14 hijos. En 1802, Miguel Domínguez fue nombrado corregidor de Querétaro. Allí, Josefa se ganó la simpatía de la comunidad criolla, de los indios y de los mestizos mediante obras de caridad y protección a favor de los pobres y los desvalidos, de las viudas y de los huérfanos. La invasión napoleónica a España en 1808 provocó una crisis política que alcanzó al continente americano. En Nueva España comenzaron a formarse grupos de criollos que querían la autonomía, rechazaban el mal gobierno y exigían el respeto a la soberanía del pueblo. En Querétaro, Josefa Ortiz organizó en su casa veladas literarias, cuyo verdadero objetivo era construir un plan de insurrección. A ellas concurrieron personajes como el párroco Miguel Hidalgo, los capitanes de milicias Ignacio Allende y Juan Aldama, los hermanos Epigmenio y Emeterio González. Josefa no solo ofreció el espacio para realizar las reuniones, también participó activamente informando cualquier noticia y haciendo llegar de manera segura comunicados y correos entre los conjurados. Descubierta la conspiración, Josefa lo informó a Allende, quien se encontraba en San Miguel el Grande. Ella fue aprehendida el 15 de septiembre, al mismo tiempo que estaba por iniciar en el pueblo de Dolores, Guanajuato, la lucha encabezada por Miguel Hidalgo. Josefa pronto fue liberada y continuó en contacto con los insurrectos, brindando apoyo a la causa. Sin embargo, las autoridades sabían de su simpatía con la insurgencia, por lo que, acusada de sediciosa, fue aprehendida nuevamente en 1813, con su última hija en brazos y trasladada al convento de Santa Teresa, en la Ciudad de México. Durante su reclusión, escribió al virrey:
4: ignoro cuáles sean mis delitos que han merecido semejante castigo. Yo estoy bien segura de que serán los que hayan forjado mis enemigos, enemigos de la paz.
3: Estuvo recluida hasta junio de 1817. Tras la consumación de la independencia y el ascenso de Agustín de Iturbide como emperador de México, Josefa rechazó formar parte de la corte imperial, por considerar que contradecía sus principios. Una vez instaurada la república, doña Josefa mantuvo cercanía con los principales actores políticos y rechazó recibir alguna recompensa por su papel en la lucha por la independencia. Josefa Ortiz, forjadora de una conciencia libertaria, contra la opresión, a favor de la formación de un gobierno representativo y justo, murió el 2 de marzo de 1829.
0: Leona Vicario fue una mujer que convirtió sus recursos, sus contactos y su convicción en herramientas para apoyar la causa insurgente. Demostró que la libertad también se defiende con inteligencia, decisión y valentía.
1: Colaboró como informante para transmitir mensajes y apoyar a quienes lucharon por la independencia. Vamos a conocer más de su historia.
3: María de la Soledad Leona Camila Vicario Fernández de San Salvador, conocida como Leona Vicario, nació el 10 de abril de 1789. Fue hija de uno de los matrimonios más ricos de la Nueva España, lo que le permitió tener acceso a una educación amplia, que más tarde puso al servicio de la lucha de independencia, usando los nombres de los personajes de libros que leyó para crear un código secreto y mandar mensajes cifrados. A los 18 años quedó huérfana y bajo la tutela de su tío Agustín Pomposo, un reconocido abogado de la época. A pesar del cariño familiar que había entre ellos, tuvieron posturas políticas antagónicas. Leona apoyó el proyecto autonomista criollo y la insurgencia independentista, mientras que Agustín fue un fiel defensor de la monarquía española. Leona se incorporó a la agrupación secreta Los Guadalupes, que se formó cuando en 1808 el incipiente movimiento de criollos que buscaba la autonomía de la Nueva España fue duramente reprimido. Aprovechando su posición de clase, colaboró como espía y correo para que las ideas de libertad y autonomía circularan entre las clases criollas. Tras el llamado de Miguel Hidalgo en 1810, Leona Vicario aportó recursos propios, tanto para la lucha armada como para la edición de periódicos que defendían la libertad y la participación de las mujeres. También apoyó económicamente a las familias de los insurgentes apresados. En 1813, Leona fue detenida y recluida en el convento de Belén en la Ciudad de México. Durante sus juicios, no delató a ninguno de sus compañeros, a pesar de las presiones y la incautación de sus bienes. Su lealtad al movimiento y valor en esos interrogatorios protegieron a decenas de personas. Tras un audaz escape, Leona llegó a Oaxaca, en donde se incorporó a la insurgencia de Morelos y se casó con Andrés Quintana Roo. Pero el movimiento de Morelos se fue resquebrajando y Leona tuvo que huir con Quintana Roo durante años. En enero de 1817, Leona tuvo que dar a luz a su primogénita Genoveva en una cueva de Achipixtla. Aprovechando su vulnerabilidad por los cuidados maternos, Leona y Andrés fueron traicionados y apresados. Estuvieron detenidos hasta 1821, que se consumó la independencia. En 1831, Lucas Alamán, el futuro líder del Partido Conservador, quiso denostar la participación de Leona Vicario en la independencia, calificándola de heroísmo romancesco y afirmando que ella se había incorporado a la insurgencia solo para seguir a su esposo Andrés Quintana Roo. Leona Vicario escribió una aguda y contundente respuesta en defensa de la autonomía política de las mujeres.
5: Confiese usted, señor Alamán, que no solo el amor es el móvil de las acciones de las mujeres, que ellas son capaces de todos los entusiasmos y que los deseos de la gloria y la libertad de la patria no les son unos sentimientos extraños. En todas las naciones del mundo ha sido apreciado el patriotismo de las mujeres. ¿Qué tiene de extraño ni ridículo el que una mujer ame a su patria y le preste los servicios que pueda, para que a estos se les dé por burla el título de heroísmo romancesco?
0: Este 15 de septiembre los mexicanos nos reunimos alrededor de nuestra historia. Han pasado 216 años desde que inició la lucha de independencia y desde entonces nuestro país ha atravesado por profundos cambios y transformaciones.
1: Conmemorar esta fecha no significa solamente recordar el pasado, también implica mirar nuestra reconstrucción histórica y valorar nuestra libertad.
0: Al hablar de independencia vienen a la memoria nombres como Miguel Hidalgo, José María Morelos, Josefa Ortiz y Leona Vicario. Sin embargo, aquel movimiento fue mucho más amplio.
1: Miles de mujeres y hombres participaron de distintas maneras en un proceso que transformó para siempre la historia de lo que entonces era la Nueva España.
0: Todo comenzó en la madrugada del 16 de septiembre de 1810, cuando Miguel Hidalgo llamó a levantarse contra el dominio español. Pero con el paso del tiempo, la noche del 15 se convirtió en una de las grandes tradiciones cívicas de nuestro país.
1: Lejos de resolverse rápidamente, el conflicto se prolongó durante 11 años con distintas etapas, enfrentamientos y protagonistas.

0: Hidalgo fue capturado y fusilado en 1811 y posteriormente José María Morelos y Pavón asumió un papel central en el movimiento.
1: En 1813 convocó al Congreso de Chilpancingo, donde presentó Sentimientos de la Nación, un documento fundamental para pensar el proyecto de una nación independiente.
0: Los años siguientes estuvieron marcados por nuevos enfrentamientos y por la resistencia de distintos grupos insurgentes. Finalmente, en 1821, 11 años después del levantamiento inicial, se concretó la consumación de la independencia. El 27 de septiembre de ese año, el ejército trigarante entró a la Ciudad de México y llegó a su fin el dominio español.
1: Pero conseguir la independencia solo fue el inicio. Había que organizar un nuevo gobierno, crear instituciones, establecer leyes, enfrentar una situación económica muy complicada y, sobre todo, comenzar a definir qué significaba ser una nación independiente.
0: Por eso, cuando este 15 de septiembre escuchemos un Viva México, estamos recordando un proceso que permitió construir un país independiente, pero también una historia que nos recuerda que la libertad requiere del cuidado, participación y responsabilidad de cada generación.
1: Y hablamos de identidad mexicana, hay una palabra que inmediatamente nos lleva a la música. Mariachi. Sus instrumentos, sus voces y sus interpretaciones forman parte del paisaje sonoro de México.
0: En la siguiente cápsula vamos a conocer los elementos musicales que caracterizan este género y parte de la historia de una expresión cultural que se convirtió en uno de los grandes símbolos de México.

0: Nada más melódico y alegre que la música del mariachi. Sus orígenes se remontan al pueblo de Cocula en el estado de Jalisco. Algunas fuentes dicen que su nombre se debe a la palabra mariachi, que significa boda en francés. Otra teoría es que proviene del nombre de María, por los festejos patronales de la Virgen. En la época del Porfiriato, esta música se consideraba popular. Fue hasta la Revolución Mexicana que la música mariachi se extendió por todo el territorio nacional. En 1930 fue el mariachi de Cirilo Marmolejo el que introdujo el traje de charro y el sonido de la trompeta.
1: La música del mariachi es producto del mestizaje de ritmos de varias culturas. Es una fusión de sonidos huicharicas, purépechas, guaguas y afromestizos. La fusión sonora de guitarras, violines, caracolas, teponastles, flautas de carrizo y otros instrumentos indígenas es la chispa que ocasionó el nacimiento de un nuevo género, el mariachi.
0: El apogeo llegó durante la campaña presidencial de Lázaro Cárdenas, quien llevó de gira por todo el país al Mariachi Vargas de Tecatitlán. En los siguientes años, la época de oro del cine mexicano popularizó este género. Actualmente su alcance es mundial. De hecho, en 2011 la UNESCO lo declaró como Patrimonio Cultural Inmaterial de la Humanidad. El mariachi integra en su repertorio canciones rancheras, corridos, huapangos y sones jarochos, es decir, música tradicional y regional mexicana. Su origen mexicano nos hace sentirnos orgullosos.

0: llegaron las fiestas patrias y también las ganas de celebrar a México. Aquí van algunas opciones para disfrutar el grito de independencia.
1: En la Ciudad de México, el Zócalo será nuevamente uno de los puntos principales de la celebración del 15 de septiembre. Contará con los finalistas del concurso México Canta 2.
0: También hay opciones culturales. En el Museo de Historia Natural y Cultura Ambiental puedes participar en el taller Ornitología Sagrada, dedicado a conocer el significado de las aves en las culturas del México antiguo. La entrada es libre.
1: También puedes darte una vuelta por el Palacio de Bellas Artes, donde se presenta el Ballet Folclórico de México de Amalia Hernández, una muy buena opción para celebrar nuestras tradiciones a través de la música y la danza.
0: Y cerramos con una invitación para quienes disfrutan de la fotografía.
1: Para conocer más sobre esta propuesta y saber dónde visitarla, vamos a platicar con sus organizadores.
0: Hoy vamos a hablar sobre Fotoseptiembre y particularmente sobre algunas de las actividades que hay dentro de su temática, que es naturalezas no humanas. Bienvenidos a la Hora Nacional. Si nos pueden ayudar, por favor, diciendo sus nombres y a qué se dedican en todo este evento fotográfico.
2: Yo soy Petrushka, formo parte del Festival Tragaluz. Soy la directora de imagen, de diseño. Es toda la cara del festival.
3: Y yo soy Jesús Cornejo, soy director general del Festival Tragaluz. Juntos estamos ahora presentando y estamos aquí porque a través del Festival Tragaluz recibimos una invitación del Centro de la Imagen, que organiza cada 2 años el Festival Fotoseptiembre, un gran festival que sucede alrededor de todo el país. Tiene como invitado siempre un país y un estado invitado. En esta ocasión nosotros, como festival, fuimos el estado invitado de Michoacán. Con esta gran colaboración que estamos justo inaugurando el día de hoy, estamos muy felices de venimos de ahí, pues se presentó una exposición colectiva de fotografía contemporánea michoacana. Básicamente es una muestra de 17 proyectos fotográficos de artistas, tanto de la fotografía, del video, del cine, de la instalación, incluso también inteligencia artificial, en donde se tratan temáticas que van más allá, básicamente sobre las naturalezas no humanas, sobre el tema de la ficción, sobre los territorios, sobre las experiencias propias, y sobre todo lo más importante es mostrar nosotros como Festival Michoacano y como artistas michoacanos, un panorama en el cual Michoacán cuenta otro tipo de historias, cuenta historias creativas, cuenta proyectos que están al alcance desde local, estatal, nacional e internacional.
2: Esta es la cuarta emisión del festival y hemos llevado justo el origen, un poco el tema del agua y ahora dijimos era el fuego, ¿no? Lo que representa el tema del ritual en Michoacán también, uh-huh. ¿no? O sea, toda la comunidad purépecha, o sea, todo termina en el año del fuego, o sea, hay una representación muy contundente hacia el fuego y también a manera cromática, o sea, si te fijas, el Día de Muertos, el cempasúchil, uh-huh. la monarca, o sea, todo lo que tiene que ver mucho con la identidad michoacana viene de este color muy cálido y este color muy en referencia al fuego.
0: ¿Hasta cuándo, y recuérdenos, en dónde podemos ver estas fotografías?
2: El festival se va a llevar a cabo en Michoacán, uh-huh. pero ahorita justamente esta exposición, la de los futuros abiertos, que está en el Centro de la Imagen dentro del marco de Fotoseptiembre, uh-huh. se inauguró el 10 de septiembre y va a estar hasta febrero.
3: En la Plaza de la Ciudadela, en el mero centro de la Ciudad de México.
0: Uh-huh. Buenísimo.
4: ¿Redes sociales?
3: Es @festivaltragaluz, nos encuentran en Instagram, en Facebook también encuentran como Festival Tragaluz y en la página como festivaltragaluz.com. Los invitamos a que nos visiten porque tenemos una actividad muy llena desde septiembre hasta noviembre, básicamente el 31 de octubre, con 25 actividades desde talleres, exposiciones, recorridos fotográficos, viajes, revisiones de portafolios, diálogos. Básicamente que es como, ahora que comentas esto, Cha, yo siempre pienso como michoacano que si cualquier persona quiere practicar cualquier tipo de género fotográfico en México, tienen que ir a Michoacán. Ahí van a encontrar.
2: Ahí está.
3: Todo lo que necesiten.
1: Perfecto, Chucho. Pues muchísimas gracias.
3: Gracias.
1: Petrushka, muchísimas gracias. Les agradecemos mucho su visita. Pues habrá que ir, ¿no? A ver al hermosísimo estado de Michoacán fotografiado.
3: Exactamente. Y mientras tanto, en el Centro de la Imagen pueden visitar un pedacito de Michoacán.
1: Exactamente. Muchísimas gracias. Uh-huh. Y así llegamos al final de nuestra Chilanguía por esta semana, pero el próximo domingo les tendremos más información cultural.

0: Aunque no existe un texto oficial del discurso que Miguel Hidalgo pronunció el 16 de septiembre, se sabe que fue un llamado a la emancipación, a la libertad de los mexicanos y a la soberanía de nuestro pueblo como un derecho que todos tenemos.
1: Que estas palabras nos recuerden que la libertad no es solo una página de nuestra historia, sino una herencia que se construye y se defiende todos los días. Hacemos una pausa aquí en La Hora Nacional y volvemos en unos minutos.
0: Antes de irnos, enviamos saludos para Cecilio Godínez, allá en Dolores Hidalgo, Guanajuato, precisamente la cuna de la independencia. También para Verónica Muñoz Centeno y Gerardo Domínguez.
1: Un saludo muy especial para José Manuel Esquivel Alcalá en Zacatecas. Y también mandamos abrazos a Alicia BFG, Carolina Corona Villarreal, Areli Nájera, Rafael Vázquez Castro y Sergio Puga.
0: Gracias por acompañarnos cada semana. Recuerden que nos encuentran como La Hora Nacional Oficial en YouTube, Facebook, Instagram, TikTok, X, Spotify y el número 5534-834239. Pueden enviarnos un correo electrónico a lahoranacional@segov.gob.mx.
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0: Continuamos en La Hora Nacional. Y en esta segunda parte hablaremos de la prevención, los servicios de salud y la responsabilidad que tenemos durante estas fechas.
1: En el tema de protección civil les diremos cómo actuar antes, durante y después de un sismo o un huracán.
0: Tendremos información para cuidar nuestra salud a propósito del Día Internacional de la Migraña, una enfermedad neurológica incapacitante que afecta la vida familiar, laboral y cotidiana de quienes la padecen.
1: En nuestros flashazos del bienestar les daremos algunas recomendaciones para ahorrar energía eléctrica en su hogar o trabajo.
0: En estas fiestas patrias, todas y todos tenemos la responsabilidad de cuidar a nuestros animalitos de compañía de la pirotecnia.
1: Y por supuesto, conoceremos parte de la riqueza cultural y gastronómica que nos acompaña, desde los sabores de nuestra cocina hasta la charrería y las actividades que se realizarán en distintos puntos del país. No se vayan porque les diremos dónde pueden celebrar nuestras fiestas patrias.
0: Ante un sismo, la prevención puede hacer la diferencia. En México hemos fortalecido la cultura de protección civil con mejores sistemas de alerta, protocolos de actuación y una mejor participación de la sociedad.
1: Recordemos que estar informados, identificar riesgos y saber cómo actuar antes, durante y después de una emergencia nos ayuda a protegernos y a cuidar a los demás.
0: México es un país sísmico y por lo mismo los temblores son parte de nuestra realidad. Pero en los últimos días hemos visto noticias sobre movimientos fuertes en varias partes del mundo y mucha gente se está preguntando si acaso estamos viviendo una actividad sísmica fuera de lo normal.
1: Y para entender qué está pasando y sobre todo qué podemos hacer para reducir riesgos en casa, en la escuela o en la oficina, está con nosotros el doctor Carlos Valdés González, investigador y jefe del Departamento de Sismología del Instituto de Geofísica de la UNAM. Doctor, bienvenido a La Hora Nacional.
3: Muchas gracias, es un placer y un gusto estar con ustedes.
1: Qué bueno que viene porque sí, tenemos esta pregunta, muchas personas que tembló acá, que tembló allá, con esta leyenda que hay ahora de que septiembre es el mes peligroso.
3: Sí, es muy entendible y la lógica apunta en esa dirección. Vemos los sismos de Venezuela, Colombia, Perú, hace unos pocos días también en Costa Rica y nos preguntamos, ¿seguimos nosotros? La respuesta es no. Creo que lo que vale la pena es que lo veamos como un recordatorio. Si seguimos mejorando la preparación, evitaremos situaciones como las que ya vivimos, que fueron realmente sorprendentes. Las imágenes lo dejan a uno pensando mucho.
0: Porque en realidad todavía no es posible predecir la ocurrencia de un sismo. Lo único que nos queda por hacer es la preparación.
3: Exacto. Y yo diría que no hay la capacidad porque no sepamos cómo hacerlo. Tecnológicamente no es posible. Necesitaríamos colocar sensores a una profundidad de 40, 50 o 60 kilómetros debajo de la tierra. Entonces, mientras no encontremos una forma de colocar sensores que en ese lugar nos midan directamente la deformación, lo mejor es la parte de la prevención, construir adecuadamente y socialmente estar también prevenidos y preparados.
1: Y ahora que hablaba de construir de manera adecuada, ¿qué sugiere usted para los constructores y para las personas que habitan estos lugares?
3: La ciudad ha crecido de manera importante y una de las cosas que debemos de ver, y es algo no tan difícil de hacer, es primero enterarnos de cuándo fue construida el lugar en donde vivimos, ya sea un edificio o una vivienda. ¿Por qué esto es importante? Porque han surgido reglamentos de construcción en diferentes años. El más importante o el relevante relevante fue después del sismo del 85, surge en 1986. Este reglamento se ha modificado en varias ocasiones más, pero es un reglamento muy estricto. Entonces, si mi casa o edificio fue construido unos años antes, no está obligado a seguir las instrucciones o la norma constructiva que establece ese reglamento. Ahí nos queda a nosotros más bien esa responsabilidad, el ver si nuestra construcción es antes del 86, el tratar de ver qué es lo que podríamos hacer para mejorar esa estructura para que sea más resistente. Una de las sugerencias es revisar con cuidado nuestra vivienda, ver los muros, ver si hay agrietamientos, que aunque sean pequeños, si yo veo una grieta en esta dirección, marcarle un lado y otro lado con un paréntesis y poner la fecha en la que lo estoy haciendo y estimar más o menos el grosor de esa grieta. Lo que me está indicando es que ese puede ser un punto de debilidad. Si yo veo un muro con muchas grietas más o menos en la misma dirección, lo anoto, y eso también lo anoto en una libreta, y reviso cada 6 meses o después de que hay un sismo. Después de que hay un sismo, si esa grieta se extendió, me está sugiriendo que el sismo tiene una influencia en esa parte de la vivienda. Y esto nos ayuda para que podamos nosotros hablar con un amigo que sea ingeniero o que sea arquitecto y decirles: en tal lugar de la casa yo encontré esto. Entonces le estamos dando un diagnóstico. Y esto nos ayudaría a familiarizarnos con esos sitios seguros y con el estado, le llamamos estado de salud, que guarda la estructura. Es algo que podemos hacer ahora que viene un simulacro, una cosa muy importante. Pues el simulacro, ¿por qué no revisamos la casa y lo anotamos, no?
0: ¿Tendrá de casualidad redes sociales para que la gente, si tiene por ahí alguna duda?
3: Sí, la red es arroba Carlos con mayúscula la primera, seguido Valdés con mayúscula la V y terminando con uno. Carlos Valdés.
0: Carlos Valdés 1 en X.
3: En X.
0: Perfecto, así doctor. Es. Pues muchísimas gracias por habernos acompañado a la Hora Nacional.
3: Gracias.
1: Le agradecemos mucho a todos ustedes por seguir con nosotros. Por favor, quédense aquí.
0: Así como debemos saber qué hacer frente a un sismo, también debemos estar preparados ante fenómenos meteorológicos como los huracanes. La prevención empieza mucho antes de que llegue una emergencia.
1: A continuación, algunas recomendaciones para mantenerse informados, identificar las indicaciones de las autoridades y actuar oportunamente antes, durante y después del paso de un huracán.
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0: Este 12 de septiembre se conmemoró el Día Internacional contra la Migraña, un padecimiento que afecta a más de 1,000,000,000 de personas en todo el mundo.
1: La migraña es considerada una de las principales causas de discapacidad a nivel mundial. Por eso hoy queremos platicar sobre qué es, cómo podemos identificarla, cuándo debemos ir con un especialista y qué alternativas existen para atenderla.
0: Para atender a personas con migraña, el gobierno federal tiene la página del Instituto Nacional de Neurología y Neurocirugía y el teléfono 55 56 0 6 3822. Y para platicar más del tema, hoy nos acompaña el doctor Rogelio Domínguez Moreno, médico adscrito a la clínica de cefaleas de esa misma institución. Doctor, bienvenido a la Hora Nacional, qué gusto tenerlo aquí.
8: Muchas gracias, el gusto es mío.
1: Quisiéramos empezar preguntándole cómo podemos distinguir una migraña de un dolor de cabeza fuerte.
8: Claro, digamos que los dolores de cabeza, que es el término como usamos cefaleas, son muchos, más de 200, pero que tal vez el que más impacta es la migraña, porque además de dolor de cabeza tiene otros síntomas como náuseas, te molesta la luz, el sonido, o inclusive puedes tener problemas para concentrarte, cognitivos les llamamos. Uno de los grandes datos para diferenciar una migraña de los otros dolores de cabeza es específicamente que es un dolor que es muy intenso, es decir, de moderado a grave, no es un dolor sencillo. Lo segundo es que usualmente se asocia a náuseas, y lo tercero es que también te molesta la luz. Entonces, si tú tienes un dolor de cabeza que tiene dos de estas tres características, lo más probable es que se trate de migraña.
0: ¿Y qué son los factores que desencadenan una crisis de migraña? O sea, ¿por qué nos dan?
8: El origen de la migraña es multifactorial, es decir, no es una sola cosa, pero lo más importante tal vez sea la suma de todos estos factores. Okay. El primero es que aunque no es genética y no se hereda, sí existe cierta predisposición. Es decir, si mi mamá lo tuvo, yo tengo al menos 50% de posibilidades. Si dos de mis papás lo tuvieron, yo ya tengo 70% de posibilidades. Es decir, sí hay cierto riesgo familiar. Y si le suma uno, por ejemplo, estrés, no dormir bien, pasarse sus alimentos, o sea, de lo que todos padecemos, pues eso hace que la presentes a una temprana edad o que las tengas más frecuentes. Ese son, digamos, los factores que pueden involucrar.
0: La vida normal, entonces.
8: Justo.
1: Oiga, doctor, y mucha gente recurre a automedicarse cuando le da una migraña. ¿Qué opina usted de esto?
8: Depende, digo, en general recomendamos no automedicarse porque primero uno no sabe qué toma, pero específicamente en el caso de la migraña es qué tanto lo tomo. Uh-huh. Es decir, si uno toma un analgésico de vez en cuando y te funciona, tal vez no está mal, pero si tú tomas muchos analgésicos, hay un punto en donde estos analgésicos no solo ya no te ayudan, sino empeoran tu dolor de cabeza. Ah. Y es lo que nosotros conocemos como cefalea o dolor de cabeza por sobreuso o uso excesivo de analgésicos. Uy. Entonces, siempre le digo a mis pacientes de, sí, depende cuántos, y existen algunos analgésicos que tienen más riesgo que otros.
1: Doctor, ¿alguna página, alguna red social donde podamos estar como un poquito más informados de todo esto?
8: Sí, obviamente la página del Instituto Nacional de Neurología. De hecho, nosotros estamos trabajando ahora un poco para la educación, porque como ustedes dicen, uno no sabe qué es la migraña, cuándo sí, cuándo no. Justo nosotros vamos a hablar con los pacientes sobre qué es la migraña, conmemorando este día, o siendo conciencia más bien, sobre el día de la migraña, el 25 de septiembre. Y también estamos haciendo actividades para los médicos, tanto especialistas como no especialistas, porque aunque los dolores de cabeza son muy frecuentes, muchos médicos no sabemos cuándo le toca este u otro tratamiento. Ahora hay tratamientos más avanzados. Entonces, eso también lo pueden encontrar en la página del instituto, y si son pacientes, pueden ser referidos allá. Y si son médicos y quieren aprender más, tanto médicos de primer contacto como médicos especialistas, por ahí vamos a tener escuelas o cursos de dolores de cabeza, incluyendo obviamente migraña, pero muchas otras, inclusive procedimientos como aplicación de toxina, anticuerpos, cosas claro. De ese tipo.
0: Pero bueno, para tenerlo claro, más de 4 días con dolor, consultar al médico.
8: Más de 4 días con dolor y parece migraña, me molesta la luz, el sonido, es mejor al médico, no solo analgésicos, no automedicarse.
0: Buenísimo. Doctor, muchísimas gracias por habernos acompañado aquí en la Hora Nacional. Qué importante platicar de este tema porque hay, como lo mencionamos al principio de la entrevista, muchísimas personas que padecen migraña. Y de repente, a lo mejor algunas ni siquiera se habían dado cuenta que era esto en particular.
8: Claro, y es muy común, es muy frecuente.
0: Pues muchísimas gracias de nuevo.
1: Doctor Rogelio Domínguez estuvo aquí con nosotros en la Hora Nacional. Y ustedes aquí están y aquí tienen que seguir. No se vayan, por favor.
0: Y regresando al tema de la independencia de México, varias mujeres fueron protagonistas en los campos de batalla. Manuela Medina, la capitana.
1: Originaria de Taxco, Manuela Medina participó en 7 batallas durante la Guerra de Independencia. Su historia forma parte de ese amplio grupo de mujeres insurgentes cuya valentía merece ser conocida y reconocida.
9: Manuela Medina, la capitana, un símbolo de coraje y determinación. En un México sumido en la lucha por la independencia, una mujer indígena se levantó como un símbolo de valentía y liderazgo. Manuela Medina, la capitana. Nacida en una familia indígena, tuvo acceso a la educación, pero abandonó la escuela para trabajar y luchar por la justicia social, lo que la llevó a unirse al movimiento de independencia en 1810. Consciente de las injusticias, ingresó a las filas del ejército insurgente, siendo nombrada capitana por la Suprema Junta de Zitácuaro, Michoacán. Combatió junto al general José María Morelos en la ocupación de Acapulco y en otras batallas importantes. Su valentía y liderazgo la convirtieron en una pieza clave para la independencia de México. A pesar de ser herida por el ejército realista, Manuela nunca se rindió. falleció el 2 de marzo de 1822 en Texcoco, Estado de México, sin saber que la independencia se había logrado un año antes. Hoy la recordamos como un ejemplo de coraje y determinación.
0: En los tiempos donde apoyar la insurgencia podía significar perderlo todo, Gertrudis Bocanegra decidió mantenerse fiel a sus ideales.
1: Ella fue descubierta, detenida y sentenciada a muerte. Y aún bajo esas circunstancias se negó a proporcionar información sobre las fuerzas insurgentes. Su historia nos recuerda que la lucha por la libertad tuvo también costos personales enormes para quienes decidieron participar en ella.
10: María Gertrudis Bocanegra Mendoza nació el 11 de abril de 1765 en Pátzcuaro, Michoacán. Su padre, Pedro Javier Bocanegra, era un comerciante español, y su madre, María Feliciana Mendoza, una mestiza descendiente de un cacique indígena. Su familia ocupaba una posición media en la sociedad colonial, por lo que Gertrudis tuvo acceso a una educación elemental. A los 19 años, y a pesar de la oposición de su padre, contrajo matrimonio con Pedro Advíncula de la Vega y Lazo, un miliciano mulato. En 1810, cuando estalló la Guerra de Independencia, la familia de Gertrudis apoyó de inmediato la causa insurgente. Una de sus hijas se casó con un coronel insurgente, y Gertrudis convenció a su esposo y a uno de sus hijos, de 17 años, de sumarse a las fuerzas rebeldes de Michoacán. Sin embargo, ambos morirían en la batalla de Puente de Calderón, en la que Miguel Hidalgo fue derrotado el 17 de enero de 1811. A pesar de la gran pérdida familiar, Gertrudis continuó apoyando la lucha por la independencia junto con sus hijas. Durante un tiempo colaboró, entre Pátzcuaro y Tacámbaro, como espía, mensajera y reclutadora de tropas. Más adelante se asentó en Pátzcuaro, y desde allí mantuvo su apoyo a la insurgencia por años a través de la recolección de dinero y armas, la recopilación de información y haciendo labor de convencimiento a favor de la causa. En 1817, Gertrudis se involucró en una red de conspiradores que tenían el objetivo de apoderarse de Pátzcuaro y fortalecer la campaña que el guerrillero español Javier Mina pretendía lanzar sobre el Bajío. Los involucrados en el proyecto intentaron convencer a soldados realistas de cambiar de bando y sustraer armas de los almacenes del gobierno. Gertrudis fue detenida en una de esas acciones y sometida a interrogatorio. A pesar de la presión y las amenazas, se negó a delatar a sus cómplices. Fue sentenciada a muerte por apoyar a la independencia, sedición y conspirar contra la autoridad del rey. El 11 de octubre de 1817, a los 52 años de edad, Gertrudis Bocanegra fue fusilada al pie de un fresno en el centro de Pátzcuaro. De acuerdo con algunos testimonios, antes de morir pronunció un discurso en el que alentaba a continuar la lucha por la independencia y a rebelarse contra las injusticias del régimen colonial. En 1823, el Congreso Constituyente reconoció el papel trascendental de Gertrudis Bocanegra y de sus hijas en la lucha por la independencia, otorgándoles una pensión, decisión que fue ratificada por el gobierno de Guadalupe Victoria. Gertrudis, la heroína de Pátzcuaro, así como muchas otras mujeres que se sumaron a la causa insurgente, no alcanzó a ver a su nación libre. Sin embargo, todas sus acciones fueron fundamentales para el posterior triunfo de la independencia de México.
0: Y si hay algo que une a las familias durante las fiestas patrias, en la mesa es la comida. En México también celebramos nuestra historia a través de los sabores.
1: Pozole, chiles en nogada, tostadas, tamales y una enorme diversidad de platillos forman parte de las celebraciones de septiembre. En el siguiente reportaje conoceremos algunos de estos alimentos, sus orígenes y la manera en que la gastronomía se convirtió en una expresión fundamental de nuestra identidad.
0: Para conocer esos lugares donde podemos encontrar el sabor de nuestra patria y los eventos que podemos visitar, consulten la página www.gob.mx/cultura.
11: ¿Sabías que para celebrar la independencia de México también podemos hacer un recorrido por nuestra historia, pero a través de la comida? Porque México no solamente se independizó con batallas y documentos, también construyó su identidad alrededor de sus mercados, sus cocinas y sus tradiciones. Comencemos en Puebla, con uno de nuestros grandes símbolos patrios comestibles, los chiles en nogada. La tradición los relaciona con 1821 y con Agustín de Iturbide, verde, blanco y rojo, la bandera trigarante. En Oaxaca, el mole es prácticamente una fiesta. Hay distintas variedades y cada región tiene sus propias recetas. La palabra mole viene del náhuatl moji, que significa salsa mezcla. Ahora nos vamos a Jalisco, tierra del mariachi, y encontramos la birria, uno de los platillos que se han convertido en auténticos embajadores de la cocina mexicana. En Veracruz, el arroz a la tumbada nos habla de una cocina profundamente ligada al mar y a la mezcla de culturas que caracteriza al puerto, así como el pambazo, que viene de un origen popular en Veracruz y se dice consolida con Doña Carlota, que impresionada por nuestros volcanes le hacen un pan en deferencia, relleno de chorizo y pata. Y algo seguramente estuvo presente siempre ha sido el maíz. Tortillas, tamales, atoles y otros alimentos elaborados con maíz forman parte fundamental de la alimentación de la población, y más en estas fechas. Este grano, heredado de la cultura originaria, era y sigue siendo uno de los grandes protagonistas de nuestra cocina. Y por supuesto, hablemos de la bebida al chocolate. Este riquísimo cacao tenía una larguísima historia en Mesoamérica, y durante el periodo colonial el chocolate se transformó con la incorporación de ingredientes y costumbres europeas a lo que hoy conocemos. ¿Y qué hay del pozole? El pozole tiene raíces prehispánicas y ha cambiado muchísimo con el paso del tiempo. La receta que conocemos actualmente es resultado de siglos de transformación culinaria y cada región le da su propio toque. Así que este 15 y 16 de septiembre, cuando levantemos la voz para decir ¡Viva México!, recordemos que también estamos celebrando una cultura que se expresa en sus pueblos, en su música, en sus tradiciones y en su cocina. ¡Viva la independencia! ¡Y viva la deliciosa diversidad gastronómica de México!
0: De la cocina pasamos a otra tradición profundamente mexicana, la charrería. Caballos, música, vestimenta y destreza se reúnen en una práctica que forma parte de nuestra cultura.
1: La charrería fue reconocida por la UNESCO como Patrimonio Cultural Inmaterial de la Humanidad. Vamos a ver y escuchar algunos de sus elementos y la importancia de preservar esta tradición que forma parte de nuestra historia y nuestra cultura.
7: ¿Se imaginan un caballo corriendo a toda velocidad, una reata volando por el aire y un charro intentando demostrar su habilidad y precisión? Pues eso, amigos, amigas, es la charrería. Es una tradición que nació de las labores del campo mexicano y que con el paso del tiempo se convirtió en una disciplina deportiva y en una de las expresiones más representativas de nuestra cultura. Se desarrolla en un lienzo charro. Por ejemplo, está el coleadero. El charro intenta derribar a un toro tomándolo de la cola. El jineteo, en el que debe mantenerse sobre un animal en movimiento. Y una de las suertes más espectaculares, el paso de la muerte, en el que el charro pasa de un caballo a otro mientras ambos están a galope. Un ámbito espectacular dentro de este deporte son las escaramuzas charras. Realizan impresionantes ejercicios muy coordinados a caballo, demostrando velocidad, ritmo, precisión y trabajo en equipo. La charrería es el deporte nacional mexicano. Representa una parte fundamental de nuestra historia. Es una tradición que se hereda. En este mes de septiembre, felicitamos a todos los equipos de charrería del país.
0: En estas celebraciones hay una responsabilidad que no debemos olvidar: cuidar a quienes comparten nuestro hogar. Para muchas familias, los animales de compañía forman parte de ella y pueden verse afectados por el ruido de la pirotecnia.
1: Podemos encontrar algunas recomendaciones en la página de la Brigada de Vigilancia Animal de la Ciudad de México en www.ssc.brigadaanimal.cdmx.gov.
11: Para algunos, los fuegos artificiales significan fiesta, celebración y colores en el cielo. Pero para muchos animales, esos sonidos pueden convertirse en un momento de miedo y estrés. Los perros y los gatos tienen un oído mucho más sensible que el nuestro. Un estruendo que para nosotros dura apenas unos segundos puede resultarles muchísimo más intenso. Algunos tiemblan, jadean, se esconden o intentan escapar. Y cuando el miedo es muy fuerte, pueden lastimarse tratando de huir o incluso perderse.
7: Pero no solamente nuestras mascotas lo pasan mal. En el campo, el ruido puede alterar al ganado y a otros animales, provocando nerviosismo y movimientos inesperados. Y en el caso de las aves, los estruendos pueden hacer que abandonen repentinamente sus lugares de descanso, se desorienten o choquen durante el vuelo. Podemos ser conscientes de quienes comparten nuestro entorno. Si tenemos mascotas, podemos mantenerlas dentro de casa, cerrar puertas y ventanas, prepararles un espacio tranquilo y acompañarlas, evitar dejarlas solas o permitir que tengan acceso a la calle durante los momentos de mayor ruido. La próxima vez que el cielo se ilumine con fuegos artificiales, pensemos un momento en quienes tienen cuatro patas, alas o los seres que no tienen voz para decirnos que tienen miedo. El mundo es uno y cohabitamos. Siempre es buena idea cuidar a quienes viven de nuestro lado. Disfruta estas fiestas patrias y cuida los tuyos.
1: Y para finalizar esta emisión les presentamos una obra de teatro que advierte sobre el uso problemático de internet y el abuso de la IA, principalmente en las juventudes, y se llama Tonter IA.
0: Por cierto, si requieren más información sobre el uso problemático de internet en las niñas, niños y jóvenes, pueden consultar la página de la Comisión Nacional de Salud Mental y Adicciones, que es www.gob.mx/CONASAMA.
12: Esta es Tercera Llamada. Comenzamos.
0: ¿La inteligencia artificial podría llegar a reemplazar al ser humano? Y sobre todo, ¿qué pasa cuando tres clowns se enfrentan contra esta tecnología? Estas preguntas llegan al escenario con Tonter IA, que es una propuesta que combina clown, comedia física, videomapping, música, loops en vivo y, por supuesto, inteligencia artificial.
1: Y para platicar con nosotros de la obra está Claudia Ivonne Cervantes, creadora, actriz, etcétera, etcétera. Claudia, bienvenida a Radio Nacional.
13: Muchas gracias, Cha, muchas gracias, Leo.
0: Claudia, no vienes sola.
13: El día de hoy me acompaña mi hijo, Julián, que es súper fan de la compañía y se la pasa viendo nuestros espectáculos.
1: Bueno, pues bienvenido, Julián, bienvenido a Radio Nacional. Oye, Claudia, suena muy interesante toda esta cuestión de abordar el tema de la inteligencia artificial como una obra de teatro y además una obra de teatro de clowns.
13: Tontería es un espectáculo en donde estamos tres actrices en escena que abordamos la técnica del clown y la comedia física, en donde abordamos diferentes situaciones de la vida cotidiana. Aquí la inteligencia artificial la utilizamos como personaje, interactuamos con ella en vivo y también explicamos un poco cómo es el funcionamiento de máquinas o del aprendizaje de máquinas.
0: ¿Y estas inteligencias artificiales que usan son especiales para la obra?
13: Sí, el arquitecto y artista de nuevas tecnologías, Isaías Herrera, fue quien nos hizo estas inteligencias artificiales. Son dos inteligencias que utilizamos. Una es conversacional, en donde tomamos palabras del público y a partir de un prompt que nosotras creamos con una gran investigación sobre pues, el teatro de Molière, de Shakespeare, en torno a la comedia, la estructura aristotélica. Creamos toda una estructura dramática cómica que le damos esta indicación a la inteligencia artificial utilizando las palabras que nos da el público y después esta inteligencia crea un cuento infantil al momento y las actrices lo están interpretando también a la vez.
0: Wow.
13: Y por otro lado tenemos otra inteligencia artificial sonora en donde tenemos a nuestro compositor Forrest Basura que creó pequeños beats musicales, entonces a partir de las palabras que nos da el público también las ensambla un ambiente sonoro acorde al cuento también que está contando la inteligencia artificial.
1: ¿Dónde podemos ver la obra de Tontería? ¿Qué días? Y también si tienen redes sociales.
13: Estamos sábados y domingos a la 1:00 p.m. en la sala Javier Villaurrutia del Centro Cultural del Bosque, bueno, en Ciudad de México. Y estamos hasta el 4 de octubre, sábados y domingos.
1: ¿Qué hackearon para que eso pasara? Entonces, en la sala Javier Villaurrutia, en el Centro Cultural del Bosque, 1:00 p.m. los domingos, ¿verdad?
13: Sábados y domingos.
1: Ah, sábados y domingos.
13: Sí.
1: Muy
13: y
1: bien.
13: Y nos pueden seguir en redes sociales como El Gallinero Teatro en Facebook, Instagram, ahí tenemos unos videitos en TikTok, en YouTube también nos pueden seguir. Y bueno, a lo largo del año tenemos también otros espectáculos en donde el Gallinero Teatro Clown justo se caracteriza por combinar elementos del clown, la comedia física y temas científicos.
1: Increíble, pues muchísimas gracias por visitarnos aquí en La Hora Nacional, te lo agradecemos mucho.
13: Gracias a ti, Cha. Muchísimas gracias.
0: Vamos todos al teatro. Y ustedes al teatro pueden ir, pero de aquí no se pueden ir, por favor, quédense con nosotros.

0: Y llegamos al final de esta emisión de La Hora Nacional. Muchísimas gracias por acompañarnos y por compartir este espacio con nosotros. Desde aquí les enviamos un abrazo y nuestros mejores deseos. Que tengan una excelente semana.
1: Los esperamos el próximo domingo a las 10 de la noche. Recuerden que durante la semana nos pueden escribir. Nos encuentran como La Hora Nacional Oficial en YouTube, Facebook, Instagram, TikTok, X, Spotify y en el número 5530.
0: Y llegamos al final de esta emisión de La Hora Nacional. Muchísimas gracias por acompañarnos y por compartir este espacio con nosotros. Desde aquí les enviamos un abrazo y nuestros mejores deseos. Que tengan una excelente semana.

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0: te cuento que una mujer murió hace más de 70 años, pero sus células siguen vivas? No en sentido poético, literalmente vivas. Multiplicándose en laboratorios de todo el mundo, ayudando a crear vacunas, combatir el cáncer y salvar millones de vidas. Se llamaba Henrietta Lacks. Era una mujer afroamericana, madre de 5 hijos, y nunca supo que su cuerpo cambiaría la historia de la medicina para siempre. En 1951, Henrietta llegó al hospital Johns Hopkins, en Baltimore, Estados Unidos. El único de la zona que atendía a personas afroamericanas, con un dolor terrible. Le diagnosticaron cáncer de cuello uterino. Antes de iniciar el tratamiento, un médico le extrajo células de su tumor sin que ella lo supiera y sin pedirle permiso. Esas células llegaron al laboratorio del doctor George Gay y ahí ocurrió algo que nadie había visto antes. En lugar de morir a los pocos días, como todas las células humanas cultivadas hasta entonces, las de Henrietta seguían vivas y se multiplicaban sin parar. Las células ELA son inmortales porque provienen de un tumor de cáncer de cuello uterino muy agresivo que sufrió una combinación de mutaciones genéticas. Estas células superan el límite de envejecimiento biológico y se multiplican infinitamente en condiciones de laboratorio. Las llamaron células ELA por las dos primeras letras de su nombre y su apellido. Son las primeras células humanas consideradas inmortales. Se calcula que se han producido más de 50 toneladas de células ELA y han sido utilizadas en más de 100.000 estudios científicos en todo el planeta. Gracias a esas células, se desarrolló la vacuna contra la poliomielitis, se investigó el VIH, se avanzó en tratamientos contra el cáncer de mama y se probaron terapias durante la pandemia de COVID-19. También fueron clave para la vacuna contra el virus del papiloma humano. Pero esta historia tiene una sombra. Henrietta murió en octubre de 1951. A los 31 años. Nunca supo que le habían extraído células. Su familia vivió décadas en la pobreza, sin seguro médico, sin enterarse de que el legado biológico de su madre circulaba por laboratorios de todo el mundo, generando descubrimientos, premios y ganancias millonarias de las que ellos nunca vieron un centavo. Su caso, atravesado por el racismo y la desigualdad de la época, abrió uno de los debates éticos más importantes de la medicina moderna. ¿A quién pertenecen las células de tu cuerpo una vez que salen de ti? ¿Puede la ciencia avanzar a costa de la dignidad de una persona? En 2021, la Organización Mundial de la Salud le otorgó a Henrietta un reconocimiento póstumo. Su hijo Lawrence, de 87 años, lo recibió rodeado de nietos y bisnietos. Henrietta no eligió ser inmortal, pero sus células, sin pedirle permiso, decidieron no morir. Y al hacerlo, le regalaron al mundo una herramienta que ha salvado millones de vidas. Su historia nos recuerda que detrás de cada gran avance científico siempre hay una persona y que la ciencia sin ética es una ciencia incompleta. Un guión de Leonardo Santiago con información del portal Ciencia UNAM. Les saluda Mónica Genis.
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4: 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Aunque es un platillo típico de las fiestas patrias, nunca es mal tiempo para comerlo. Hoy en nuestro platillo sabio nos acompaña la Abue Angie para enaltecer nuestros sabores con un plato que nos aporta proteína, carbohidratos y toda la frescura de las verduras. Estamos hablando del pozole blanco con salsa de chile de árbol. Tomen nota.
5: Nietecitas y nietecitos, bienvenidas y bienvenidos a Revista del Consumidor Radio. Soy su abue Angie y hoy en el Platillo Sabio los voy a consentir elaborando un platillo tradicional con ingredientes de temporada de nuestro campo mexicano. Un delicioso pozole blanco con su respectiva salsa. Los ingredientes que vamos a necesitar para el pozole son 1 kilogramo de maíz pozolero precocido, 2 cebollas blancas, 2 cabezas de ajo grandes, 1 kilo de carne de puerco en trozos, 1 kilo de retazo de pollo, 3 cubos de consomé de pollo, sal de grano y 9 hojas de laurel. Para la salsa, 6 chiles de árbol del que pica, 12 chiles de árbol del que no pica, 2 dientes de ajo, 2 jitomates, 3 cucharadas de vinagre de manzana, sal molida y orégano. Para acompañarlo, col, orégano, rábanos, limones y tostadas. Vamos al procedimiento. En 3 ollas grandes ponemos a hervir suficiente agua y agregamos a una de ellas el maíz pozolero. Para dar sabor, cocemos el maíz con hojas de laurel, 1 cubito de consomé de pollo y sal. Además, agregamos 5 dientes de ajo y una cebolla previamente licuados y dejamos cocinar hasta que el maíz reviente. Colocamos en una de las otras 2 ollas el pollo y en la otra la carne de cerdo. En cada una agregamos 3 ajos, media cebolla, 3 hojas de laurel y sal. Tapamos y dejamos que cueza aproximadamente durante una hora. Una vez que todo se haya cocido, vertemos el caldo de puerco, el caldo de pollo y la carne a la olla donde está el maíz. Por último, lo dejamos hervir 5 minutos para que se mezclen los sabores y listo. Para la salsa, licuamos los chiles, el jitomate, los dientes de ajo, el orégano, el vinagre de manzana y la sal. Debemos estar atentos para quitar la espuma que se pueda formar. Para su emplatado, servimos el pozole bien caliente y lo acompañamos con carne deshebrada, col, rábanos, cebolla, orégano, limón, la rica salsa de chile de árbol y tostadas. ¡Y listo! Así de fácil es preparar nuestro pozole, nietecitos. Recuerden que el platillo sabio Profeco, además de tener buen sabor, es muy fácil de preparar. Aporta un balance nutricional y rinde para varias porciones. Anímense a prepararlo y cuéntenos en nuestras redes sociales cómo les fue, nietecitas y nietecitos. No olviden que también pueden ver esta receta en el canal de YouTube Profeco TV. Soy su abue Angie y me encantó compartir esta receta con ustedes en Revista del Consumidor Radio. ¡Hasta la próxima!
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0: 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Aquí arrancamos.
4: 1, 2, 3. Un pasito para adelante, María.
5: 1, 2, 3. Un pasito para atrás.
4: 1, 2, 3.

0: a nada. Ya mañana.
1: Soy tu amigo Tavo Maqueda, muy buenos días, excelente mañana para todos ustedes. Qué bueno que están iniciando su semana, su día, aquí, en casa, en la más caliente, en la nueva sabrosita 590. Soy Tavo Maqueda, me da muchísimo gusto poderlo recibir. ¿Hoy de qué vamos a hablar? Bueno, fíjate que hay una fruta que muchas personas casi no consumen, y es el kiwi. ¿Es kiwi? Pues el kiwi. ¿Y cuáles son los beneficios de comer kiwi? Ahorita te voy a decir. Vas a ver que vas a correr a comprar más kiwi. Ahorita. También, ¿tú sabías que existe un banco de semen para perros? Ah, ahorita vas a hablar de eso. Se me hizo tan interesante esto. Ahorita se los traigo. ¿Para qué es? ¿Cómo funciona? ¿Y dónde está? Ahorita vamos a hablar de eso. Y también te traigo una historia como la aleja que habla acerca de las mascotas, hablando obviamente ahorita de, ¿no? Pues ahorita les traigo esta historia como la aleja. Así que por favor no se me vayan. El teléfono en cabina 55 51 66 3109. El número de WhatsApp es el 55 55 06 40 56. Y la página oficial sabrositadigital.mx. Así que aquí iniciamos esto que se llama Sabrosos del Volante.

¡Arrancamos! Muy buenos días, familia, ¿cómo están? Aquí arrancamos esto que se llama Sabrosos del Volante en este día lunes 14 ya de septiembre de este 2026. Hoy que es lunes, no circulan los vehículos que tengan el engomado color amarillo, terminación de placas 5 y 6, hologramas 1 y 2. Muy buenos días. Ya estoy a punto de hablar así, compadre, porque viva México, ¿no? Ya estoy a nada.

muchas frutas que tenemos hoy en día, pero a veces nos casamos con una sola o dos, ¿no? Por ejemplo, muchas casas solamente consumen plátanos o mangos. De repente, así pintadito una ciruela, ¿no? Pero, ¿por qué nada más te limitas a esas frutas? Hay más, como el kiwi. Hoy te voy a platicar algunos beneficios que tiene el kiwi y qué es lo que aporta a tu salud. Y sí, es lo que te digo, cada quien tiene su fruta, ¿no? Porque cada fruta aporta nutrientes esenciales que van a favorecer el funcionamiento del organismo. Pero algunas suelen, pues, pasar desapercibidas y el kiwi es una de ellas. Pese a que destaca por un gran contenido de vitaminas, fibra y antioxidantes que benefician la salud en diversas formas. Aunque no siempre es la primera opción al elegir una fruta, el kiwi ofrece propiedades que la convierten en un excelente complemento para una alimentación muy equilibrada, ¿ok? ¿Pero qué es el kiwi? De acuerdo con la Secretaría de Ciencia Humanitaria, Tecnológica e Innovación, el kiwi es una baya deliciosa del género Actinida que abarca unas 60 especies distintas. Crece en enredaderas leñosas en climas templados, destacando por su apariencia única y sabor muy característico. Es originaria de China. Esta fruta se popularizó en Nueva Zelanda el siglo pasado. Ahí la nombraron kiwi por su parecido físico a una ave nativa, aunque también se le llama grosella espinosa. Actualmente China lidera la producción mundial con el 50%, seguida por Italia con el 13%, Nueva Zelanda con el 10% y otros productores relevantes incluyen a Irán, Grecia y Chile, que abastece el mercado mexicano. ¿Para qué se usa? A ver, debido a su sabor versátil y frescura, el kiwi se integra en diversas preparaciones gastronómicas. Es un ingrediente valorado tanto por su estética visual como por su densidad nutricional excepcional. Lo pueden usar en las ensaladas, ¿no? Frescas y jugos, el pan, en la colación, en refrigerios que le llaman, o también en medicina natural. Y el kiwi es un superalimento rico en antioxidantes y vitamina C que protege las células. Su consumo regular ayuda a prevenir enfermedades crónicas, fortaleciendo el sistema inmunológico del cuerpo humano. Por ejemplo, ayuda al control de la glucosa. Posee un índice glucémico bajo. Se estima que 100 gramos de kiwi equivalen a 5 gramos de glucosa, siendo apto para personas con diabetes. También ayuda al control de peso. Cada porción de 100 gramos aporta apenas 61 calorías. Además, su fibra saludable promueve la saciedad y reduce la ingesta de calorías adicionales. ¿Estás embarazada? Come kiwi porque apoya en el embarazo. Su alto contenido de ácido fólico es vital para prevenir defectos del tubo neural y fomentar el crecimiento cerebral y cognitivo del feto. Mejora el sueño. Contiene flavonoides como quercetina, naringenina y rutina, que funcionan como sedantes vegetales al modular los receptores inductores del sueño. También ayuda a la salud cardiovascular y celular. Sus antioxidantes protegen el ADN del daño oxidativo, reduciendo riesgos de hipertensión, obesidad, problemas intestinales, degeneración muscular y de diversos tipos de cánceres, por ejemplo. Y tiene una protección inmunológica muy alta gracias a las vitaminas C, E y K. Junto con sus propiedades antimicrobianas, protege contra patógenos y mejora el cuidado de la piel. Así que no lo pienses más y córrele por unos kiwis. Eso sí, pélalos bien. Y vámonos, papá. Son riquísimos los kiwis, ¿no? A mí me gusta ese sabor acidito que tiene, me fascina. Así que hoy hay que agregar un poquito más de kiwi a la canasta, ¿no? Ahí les encargo. Ahí está. Pues vamos a continuar con más música. Seguimos aquí en La Más Caliente.

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Cuando yo me enteré que existía uno, yo no lo podía creer. Entonces me di la tarea de investigar. Y resulta que cada país tiene uno. Y estoy hablando de un banco de semen, pero para mascotas. Y el banco de semen existe en México gracias al Banco de Semen y Centro de Producción Canina de la Federación Canófila Mexicana, en sus siglas FCMAC, que es una institución privada dedicada a la preservación y resguardo seguro del material genético de perros de criadero o mascotas avalado por el registro oficial del país. O sea, esto no es clandestino. ¿Y qué servicios tiene un banco de semen para mascotas? Por ejemplo, servicio para perros, para machos. Tiene una evaluación y conservación. Realizan análisis automatizados por computadora en minutos para verificar la viabilidad de la muestra. Además de congelación, refrigeración, resguardo por tiempo indefinido en nitrógeno líquido y renta de tanques de transporte. Para poder congelarlo, el perro debe estar sano, presentar dos fotografías frente perfil, copia del pedigrí o se le colocará un microchip. Se requieren pruebas de brucela, leptospira y perfil genético ADN. La edad óptima para este proceso es de 2 a los 5 años. Hay servicio para hembras y reproducción asistida. Seguimiento del ciclo. Control desde el inicio del sangrado mediante citología vaginal, medición de progesterona y estudios de imagen, o sea, rayos X, para evaluar la gestación y contar los cachorros. También tiene técnicas de inseminación. Ofrece inseminación vaginal, que le llaman quirúrgica, o intrauterina transcervical por endoscopía. Esta última es la más eficiente y de mínima invasión para la mascota. Está recomendada para ejemplares con problemas anatómicos, de comportamiento o para prevenir infecciones de transmisión sexual, porque también los perritos pueden tener alguna infección, aunque no lo creas. Cuenta con quirófano propio equipado con anestesia inhalada e incubadora para realizar cesáreas programadas. Cuenta con un catálogo de ejemplares con semen resguardado en caso de interés. Facilitan el contacto entre particulares para acordar la reproducción dentro de sus instalaciones. Yo no sabía que existía esto. Hasta ahorita que lo estoy leyendo con ustedes, está aquí en la alcaldía Tlalpan este banco de semen, ahí en Zapotecas 29. Y muchos dirían, ay no, ¿cómo? Pero ya leyendo todos los servicios que tiene, pues suena lógico, ¿no? Suena muy lógico. Entonces, yo lo quería compartir con ustedes, porque a lo mejor tienes a un perrito, ¿no? Que quieres que lo traten, o quieres algún ejemplar en particular, ¿no? Y luego se puede prestar, ya sabes, a esta trata, ¿no? De animales. Entonces aquí vas más seguro, con todas las de la ley, ¿no? ¿Sabes qué? Quiero que mi perrito tenga, o que siga con el linaje, con la misma raza, ¿no? Entonces, lo puedes ver ahí. Es cuestión de gustos. Es una información que puede servir en algún momento. Ahí se las dejo. Mientras tanto, vamos a continuar con más.

Bueno, seguimos hablando de las mascotas, pero no, ya no vamos a hablar de... No. Ahora, de una historia con moraleja, que hable acerca del cuidado de las mascotas. Y les traigo esta, que se llama El Gran Compromiso de Julián. Y esta historia comienza así. Había una vez un niño llamado Julián que deseaba con toda su alma tener un perrito. Durante meses le suplicó a sus papás, prometiendo que él solo se iba a encargar de absolutamente todo. De alimentarlo, de sacarlo a pasear, de limpiar sus travesuras, de jugar con él. Convencida por su entusiasmo, su mamá lo sorprendió una mañana con un perrito hermoso, pequeño y muy peludo, que lo llamaron Pelusa. Al principio, toda era perfecta felicidad. Julián pasaba las horas jugando con Pelusa en el jardín. Le servía su comida a tiempo y presumía a su nuevo amigo con todos los vecinos. Sin embargo, con el paso de las semanas, la novedad comenzó a desaparecer. Julián descubrió un nuevo videojuego. ¿Y qué crees? Empezó a preferir quedarse en la pantalla antes que salir a caminar con Pelusa. Pronto, las promesas se desvanecieron. Julián olvidaba llenar el plato de agua de Pelusa, ignoraba sus ladridos cuando quería salir a jugar, y su mamá terminaba haciendo el trabajo que él había prometido. Pelusa pasaba los días triste y aburrido, mirando la puerta solo y en silencio. Una tarde, debido a un pequeño descuido de Julián por estar distraído, la puerta de la casa quedó completamente abierta. Pelusa, buscando un poco de atención y el ejercicio que tanto le faltaba, salió a la calle y se perdió. Cuando Julián notó la ausencia de su amigo, un frío le recorrió así todo el cuerpo. Corrió al patio, buscó debajo de la cama, pero Pelusa no estaba por ningún lado. El remordimiento lo invadió por completo. Ahí se dio cuenta de que había dejado de lado a quien más lo quería. Desesperado y llorando, pidió ayuda a sus padres y vecinos para buscarlo por todo el barrio. Y afortunadamente, después de horas de angustia, el repartidor del vecindario encontró a Pelusa asustado cerca de una avenida y lo trajo de vuelta a casa de Julián. Al abrazar a su perrito, Julián lloró de alivio y entendió esta gran lección. Desde ese día, entendió que el amor no solo se demuestra con palabras o caricias al principio, sino con constancia todos los días. ¿Y cuál es la moraleja de esta historia? Las mascotas no son juguetes que se puedan, pues, archivar cuando nos aburrimos de ellos. Son seres vivos que dependen enteramente de nosotros. Tener un animal en casa es un acto de gran responsabilidad que exige constancia, tiempo y cuidados diarios para asegurar su salud y felicidad. El verdadero cariño se demuestra cumpliendo con nuestros compromisos de cuidado que tenemos con ellos todos los días. Así que si tú tienes una mascota y seguramente ya te olvidaste de él, ¿qué esperas? Él no pidió, ¿eh? Tú lo pediste. Él tiene amor incondicional por ti. Ve cómo reacciona cada vez que tú llegas a casa. Para él es el mejor día de su vida cuando te ve llegar, cuando te ve cruzar la puerta. Él no tiene filtros, él es amor puro. Así que, sea gatito, sea perrito, sea quien sea, demuéstrale tu amor y ese agradecimiento, porque ellos lo único que nos dan siempre es eso, amor y agradecimiento. Ahí se los dejo. Vamos a cerrar en este momento Sabrosos del Volante. Vamos a arrancar Qué Sabrosón con Fecho y tu servidor Tavo Maqueda. El teléfono en cabina 55 51 66 31 09, y el número de WhatsApp es el 55 55 06 40 56. Así que cerramos Sabrosos del Volante y, como siempre, arrancamos Qué Sabrosón.

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2: Y comenzamos con el gallo titular.

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2: ¿Se le cayó o se le salió el gallo? Ah, se le salió así. Qué bonito tema para hablar a las 6:08 de la mañana. Qué cosa tan elegante y tan tallada, mano.
3: Muy buenos días, ¿cómo están? Percho, muy buenos días.
2: ¡Lunes! ¡Gracias a Dios! ¡Es lunes! Dijo jamás, nunca nadie.
3: Día lunes, inicio de semana, 14 de septiembre.
2: No se paren, no vayan a trabajar, quédense en su cama, regrésense en este momento. Está haciendo frío, está mojado allá afuera.
3: Está mojado.
2: Ya, ¿qué va? No, regrésense. ¿La escuela qué? ¿Eso qué? ¿El trabajo qué?
3: Lo que quiso decir Fercho
2: es que se regresen a su casa y se duerman.
3: Que pasen un día muy bonito, ¿verdad? Con mucha actividad en su trabajo,
2: exacto,
3: en su escuela.
2: Justo, sí, sí. Lo pueden hacer desde su casa, home office, school office.
3: School office.
2: Ya, regrésense. Es lunes 14, mañana es 15.
3: No, bueno, mañana. Bueno, es el 16, ¿no? Mañana.
2: ¿Mañana qué?
3: Se tienen clases. Ah, no, y mañana es como convivio, ¿no?
2: No, por eso no vayan.
3: Convivio,
2: ya, y parézcanse por ahí del jueves. Ya, agárrensela, total.
3: Ya me imagino así. Juanito, ¿por qué no viniste? Ah, es que me dijo el Fercho que no viniéramos.
2: ¿Y quién es ese Fercho?
3: ¿Y ese quién es?
2: Pues uno que anda ahí echando grits en las mañanas en Sabrosita. ¿No lo he escuchado? Se lo recomiendo.
3: Ahí se lo recomendamos.
2: Tiene un programa bien bueno que se llama El Qué Sabrosón.
3: Muy buenos días, ¿cómo están? Qué bueno que están con nosotros en esta mañanita de día lunes, iniciando la semana con Tokio Honda y Kawasaki.
2: ¿Todo eso?
3: Todo eso.
2: Y más, sí.
3: Todo eso y más.
2: ¿Qué tal su fin de semana? ¿Qué tal? ¿Todo bien? ¿Todo tranqui?
3: Todo chido, Juan.
2: ¿Todo trip? Felipe y con tenis.
3: Como debe de ser, ¿no?
2: Perfecto.
3: ¿Tú qué tal? ¿Bien?
2: Yo, ¿qué?
3: ¿De qué?
2: ¿Con qué?
3: Pues como quieras.
2: ¿De qué?
3: Pues órale.
2: Oye, estafas.
3: Oye.
2: ¿Por qué no los fines de semana duran como mes y medio?
3: Estaría increíble, ¿no?
2: Digo, pregunto.
3: Pues estaría increíble, fíjate.
2: Es más, a ver, que el fin de su
3: semana
2: se
3: durara un poquito más que el año.
2: Exacto, un poquito más que el año.
3: Oigan, vamos a tener face to face.
2: Fase tu fase.
3: Que ahora vamos a hacer una combinación de cumbia, bueno, electrocumbia contra salsa romántica. A ver qué tal funciona.
2: Ah, siempre funciona y funciona muy bien, papá.
3: Y ahorita vamos a ver cuál gana. Y también qué vamos a tener hoy.
2: Pues yo nunca pierdo, Padre Santísimo de Guadalupe. Yo nunca pierdo, papi.
3: Vamos a tener chismecito.
2: Chisme.
3: Espérame. ¿Qué más vamos a tener el día de hoy?
2: Hambre.
3: Bueno, esa siempre.
2: Sueño.
3: Ay, todos los días de la semana tenemos sueño.
2: Calor.
3: Ah, bueno, sí, porque no sirve el aire acondicionado.
2: Vamos a tener en un ratito más al señor Javier Trejo Garay.
3: Ok, con muy buenas noticias en el fútbol.
2: Deporteando. Sí, yo no vi nada. Ah, bueno, sí, creo que vi. Toluca goleó, ¿no?
3: Creo que sí. Las Chivas también. ¿Y a quién crees?
4: A los Pumas, papá.
2: Pumas. Le pegaron a los Pumas.
3: Hasta que venga, señor Ángel Gatica.
2: Chismecito.
3: Ajá, deporteando.
2: A ver, espérate.
3: ¿Qué traes?
2: Es que como que veo aquí algo.
3: Son tus lentes.
2: ¡Qué bello! No es un bello que está aquí, ojalá y no sea.
3: Ay, no quiero saber de dónde es ese bello.
2: Ahí te va.
3: Ay, sí, no, sí, sí. Ok, listo. Ya.
2: Vamos a tener. Ese tiene como. ¿Quién estuvo aquí el fin de semana? ¿Puedo saber?
3: Sí.
2: ¿Quién tomó mi micrófono, por favor? Creo que voy a tener que comprar una esponja.
3: HJ, es pelo de HJ.
2: Eso es lo peor del caso, que HJ no tiene pelo, entonces.
3: ¿Quién sabe?
2: ¡Guácala!
3: Bueno, quédense con nosotros porque la vamos a pasar muy bien. Perrita la rompecorazón a todos míos.
2: De chilar, zapatitos de charol.
3: Iniciamos con ¿qué nota?
2: Ay, yo pensé que lo iba a decir que es sabrosón.
3: Pensé que es carruseles. ¿A quién que es sabrosón?
5: Buenos días a toda la gente bonita. Vamos a la pista de baile.

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1: Yo estoy con todo gusto.
2: Las 6 de la mañana con 24 minutos.
1: Ustedes empiezan, me provocan a que diga yo barbaridades.
2: ¿Cómo es?
1: Bueno, tenemos el fase to fase, el face to face. O sea, como quien dice, cara contra cara. ¿Viste esa película de contra cara?
2: Sí, claro.
1: Qué mala, ¿no? Ay, es mala, la neta.
2: Ciencia ficción, papá. ¿Qué querías?
1: Pero es mala. Hay ciencia ficción muy buena. Pero esa es muy mala, ¿no?
2: Sí.
1: Sí.
2: Estamos hablando de la de Nicolas Cage con
1: John Travolta. Sí, sí, sí. Malísima.
2: Que se cambian el rostro, sí.
1: Sí, que se cambian el rostro. ¿No? Dices, ¡ay, no!
2: Sí, sí, sí. Pero es un. Es también un clásico de la cultura pop, ese, ¿no? ¿Podría decirse?
1: Cuando no, Mouse, Mickey.
2: Hay peores, ¿estás de acuerdo? Sí, hay peores.
1: Esa está muy mala.
2: A mí se me hizo chistosa. Bueno, no chistosa, ay, divertida, wey, ¿no? Palomera. Palomera. No estoy diciendo que sea buena.
1: Pero Palomera, de las de que ya son moronitas, que ya
2: sí es
1: de
2: la. Oye. Bueno. Moronas, vamos con. Ay, de acuerdo del moronas, luego les digo quién es. Vamos con el face to face.
1: Eres un.
2: ¿Tú sí lo conociste?
1: De... Sí, yo sí lo conocí.
2: Ah, tú también lo conociste. Ay, Dios mío. Vamos con el face to face. El día de hoy. Vamos a ir con dos canciones. Vamos a intercalar este.
1: Vamos por canciones que nos gustan, San, se acabó. No intercambies nada, no intercales nada, no nada.
2: Intercalar
1: es géneros. Gusto musical.
2: A ver,
1: ya.
2: ¿Con cuál te vas a arrancar?
1: Se acabó. Con ninguna, es más, ya no quiero. Pero ya, es más, ya me voy a mi casa, está haciendo frío. Bueno, aquí hace mucho calor.
2: ¿Aquí hace calor? ¿De qué me estás hablando?
1: Ya me voy, adiós.
2: Felcho,
1: ya me fui.
2: Todavía no te has ido, Felcho.
1: Ya voy caminando. Vamos a poner,
2: ajá,
1: una muy buena rola.
2: A ver, vas.
1: La neta, porque hoy amanecí con ganas de cantarle a las mujeres.
2: Ay.
1: Por favor.
2: A ver.

0: Muy bien, yo me voy a ir ahora.
1: Nada más.
2: No como decir, por ti.
0: Y yo voy con la salsa romántica. Y nos vamos con algo del señor Gillo Sarante.
1: Voten que se llama... entonces por
0: Sálvame.
1: Pensé que era la de RBD.

0: Proyecciones al cine, ¿eh?
1: Ay, ¿qué habla? Ya está.
0: Ay, ay, ay.
1: El duelo en nuestro Facebook. Corazoncito, sálvame.
0: Oh, velo más.
1: Pulgar arriba. Oye, mujer. Ok. Sí, hace falta esa cámara aquí, qué bárbaro. Ok. Ya no, es como, parece chinicuilo, mi compadre.
0: Hasta tengo público.
1: Hasta viene el
0: chico. La 20 varitos, ¿eh? No creen que es gratis. Así es que, vea, ya sabes, hasta se acomoda. Dice, vamos a ver el show. Es gratis, ¿no? Traigo, a ver si se encuera.
1: Dice, traigo cacahuates pa'l changuito ahorita.
0: Ahí traigo mi varo. Con que no traigas morralla, carnal, todo está bien. Porque, hijo de su, ay.
1: Vámonos con música. A continuación les presentamos algo de Héctor Lavoe. Zóngoro con Zongo.
0: Ayer platicaba yo de Héctor Lavoe con un buen amigo.
1: Ah, qué bueno.
0: Oh, qué interesante, ¿no?
1: Hijo. Oh, qué bueno.
0: ¿Qué sabes?

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1: Vamos con Caló y Margarita, la diosa de la cumbia. ¿Colegiala?
2: Con Caló y Margarita. ¡Ay, nada más!

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1: 6 de la mañana con 56 minutos, Fercho. Hay que dar una muy buena noticia.
2: Échale, padre, échale.
1: Una muy buena noticia porque Sabrosita 590.
2: ¿Hay otra?
1: Y la alcaldía. Ah, ¿verdad? Es Magdalena Contreras.
2: Ajá.
1: Los invitamos para que nos acompañen porque vamos a dar el grito juntos.
2: ¡Ay!
1: Y no nomás en la alcaldía, también en cuatro pueblos aledaños.
2: ¿En cuatro pueblos aledaños?
1: Pueblos aledaños.
2: Ajá, ¿qué son?
1: Mira, vamos a estar en la explanada de la alcaldía Magdalena Contreras.
2: Cámara, mañana.
1: Vamos a tener mañana, ahí vamos a tener al grupo Saya. Y a otros invitados como el Jackie, la esencia del bolero, la auténtica de Jerez, la malquerida.
2: Ok.
1: También vamos a estar en San Jerónimo Lídice.
2: Ok.
1: En San Jerónimo Lídice va a estar el grupo La Herencia, Cumbia La Sonora, Los Búhos, Grupo Magia Azul y la orquesta La Típica.
2: Hasta las 6 de la mañana.
1: En la unidad Independencia vamos a tener a los Yes Yes.
2: Ok.
1: También a los Búhos, Playa Blanca.
2: Ajá.
1: Y Kimbao. Ok.
2: Ok.
1: En San Nicolás Totolalpan. ¿Qué? Vamos a tener Totolalpan, ¿no conoces a Nicolás Totolalpan?
2: Sí.
1: Ah, bueno. Vamos a tener ahí a Ernesto Cotera, a Tributo a Nietzsche, a La Cumbre y Grupo MB7 Música de Barrio.
3: Oh, genial.
1: Y en San Bernabéu Cotepec.
2: Ajá.
1: Vamos a tener a el Grupo Madeiras, Los Reyes del Barrio, Benjamín Gutiérrez Jr. y sus cadetes y Los Capitanes. Todo esto en conjunto de Sabrosita 590 y la alcaldía Magdalena Contreras. Ahí va a estar todo el staff. Vamos a estar ahí. A toda la gente de la Magdalena Contreras. Nos vemos allá el día de mañana a partir de las 3 de la tarde. Vamos a estar dando el grito con ustedes. Desde las 3 de la tarde hasta morir, ¿verdad, Fercho? Hasta que el cuerpo aguante.
2: Hasta que el cuerpo aguante.
1: Hasta donde diga ya no más. Ya no más. Así que vamos a estar ahí. Va a estar bien divertido porque en los diferentes escenarios va a estar Sabrosita, ¿sabes? O sea, va a estar Fecho, va a estar Tabo, va a estar Jackie, va a estar la HJ, va a estar Julie. O sea, vamos a estar todos ahí.
2: Todos, todos.
1: En los diferentes puntos. Que
2: y varios compañeros más de NRM Comunicaciones.
1: Es correcto.
2: Va a estar padre.
1: También.
2: No se lo pierdan.
1: Compañeros de Oye también van a estar ahí. Y pues ahí nos vemos.
2: Allá nos vemos. Así es que mañana estamos en la Magdalena Contreras. Así es que cámara, pivote y ring.
1: Mientras tanto, nos vamos con algo de Alberto Pedraza.
2: Alberto Pedraza, quiero mandarle un saludo fuerte a Axel, que ya entra a la universidad.
1: ¡Chido, carnal!
2: ¡Saludos!
1: ¡Cumbia del Cuervo!

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1: Bueno, diga, ¿con quién tengo el gusto?
2: Hola, señor locutor.
3: Felicidades, felicidades.
4: Muchas gracias, muchas gracias.
1: Oh, hombre, qué elegancia la de Francia.
4: Bueno, muchos no saben o no se acuerdan, pero hoy 14 de septiembre se conmemora. Ahora día de trabajador de la radio, también conocido como el locutor de radio.
1: No, no es que no necesariamente es para los de radio, es el día del locutor.
4: Exactamente.
1: O sea, no es del locutor de radio.
4: Hoy en día ya le pusieron trabajadores de la radio en la efeméride.
1: No, pues está mal.
4: Pero
1: porque están todos los colegas que se dedican a grabar publicidad.
4: Exactamente.
1: Donde están todos los actores de doblaje que también son locutores.
4: Exactamente.
1: No me los menosprecien, hombre.
4: Felicidades.
1: Iguanas ranas.
4: Felicidades.
1: Iguanas.
4: Aunque no soy locutor.
1: Pues no, la verdad no, pero pues le echas ganas.
4: Mi jefa dice que sí, fíjate.
1: Hijo, me quedé así.
4: Mira, cállate.
1: Déjame echar un trago de café para que se me pase.
4: Bueno, hoy día de locutores. Felicitamos a todos a nuestros colegas.
1: Sí, a todos los colegas, un abrazote. Que créanme que de pronto es una profesión muy linda, de repente un poco ingrata,
4: sí,
1: pero al final lo disfrutamos harto.
4: Hartísimo.
1: Muchísimo.
4: Muy bien.
1: De París.
4: Bueno.
1: Bueno, oye.
4: Oigo.
1: Ya después de la felicitación y todo, muchísimas gracias. El Donald Trumpas.
4: Ahora, ¿qué hizo?
1: Me dan ganas... De verdad, de darle unas, hacerles unas licuadoras así de...
4: ¿Ahora qué hizo el Donald Trump?
1: ¿Tú sabías que el lobo gris o
4: el lobo
1: mexicano, ¿no? Que no solo es mexicano, o sea, en general es el lobo gris, ¿no? Pero, bueno, nosotros el lobo mexicano, ¿no? Porque, digamos que comparte hábitat con parte de los United States.
4: Con territorio estadounidense, sí, claro.
1: Ajá. Entonces, justo se distribuye entre Arizona y Nuevo México y la parte alta de la República Mexicana, ¿no? Ahí en Chihuahua y Sonora. Que ahí más o menos hay 40 ejemplares en libertad, ¿no? Ya se había salvado la especie porque estaban en peligro de extinción. Bueno.
4: ¿Ahora qué?
1: Pues... Únicamente hay 317 lobos mexicanos silvestres.
4: Ok.
1: ¿No? Esta ley protege su hábitat y evita construcciones en sus hogares, exige planes de recuperación para ayudar a que sus poblaciones prosperen, permite financiar y coordinar esfuerzos de conservación entre el gobierno federal, estados, tribus y organizaciones, prohíbe matar, capturar o dañar a los lobos grises. Esa es la ley principal.
4: Ok.
1: ¿No? De la ley de especies en peligro de extinción. Pues el Donald Trumpas quiere echar para atrás eso.
4: ¿Por qué?
1: De hecho, el pasado 4 de septiembre firmó una orden ejecutiva que pide estudiar si se debe retirar las protecciones federales del lobo gris y del lobo gris mexicano bajo la ley de especies en peligro de extinción. ¿Esto por qué? Porque busca facilitar que los ganaderos puedan proteger su ganado de los lobos, lo que implica que se usen armas contra los animales.
5: ¡Uy, uy, uy!
4: Hijo de mi vida. Yo pensé que me ibas a salir con que ya no lo vamos a llamar al lobo mexicano o lobo americano.
1: No, es que ya en pocas palabras, lo que él quiere...
4: Es cazarlos.
1: Es acabarlos.
4: Exactamente. Hijo de mi vida.
1: Obviamente, si estas medidas y se aprueba esta iniciativa...
4: Sí, pues obviamente estamos hablando de un peligro inminente para esta especie.
1: El lobo gris queda desprotegido y entonces sí...
4: Agárrense.
1: ¡Agárrense! No, no, eso sí no está de broma, porque la neta se me hace algo súper gacho.
4: No, pues por
1: solo hay 317 lobos grises, entre el lobo gris mexicano y el lobo gris, que... ¿Cómo es posible? O sea... Neta, ¿qué le pasa a este brother? ¿Qué le pasa?
4: ¿Cuánto le falta al señor?
1: Mira, entre Chihuahua y Sonora se estima más o menos que hay cerca de 40 ejemplares en libertad.
4: Es que de veras que... Bueno.
1: O sea, ¿qué le pasa? Ahora, por el otro lado, y siendo ya muy honestos y todo, o sea, hasta cierto punto tienen razón, ¿no? Porque, pues bueno, el lobo tiene que cazar, tiene que comer, ¿no? Y si están ahí su ganado, ¿no? Pues bueno, van estos y se lo comen. No los matan por diversión, ¿no?
4: No, es la cadena alimenticia, o sea... ¿No?
1: Entonces, yo lo que sí diría es que tomen algo, que hagan algo diferente. O sea, no sé. A ver, tú tienes ganado, Gustavo, ¿no? Ok, suéltales una vaca por ahí para que se la coman.
4: Claro.
1: Y ya, ¿no?
4: Claro.
1: Suéltales, te toca, Perlita, ahora tú suéltales una vaca para que se lo coman los lobos, ¿no? Vamos a regalarles una vaca. A ver, ¿cuál es la vaca? ¿La que tiene la pata rota? ¿La que sí, no sí, es sí. la de... la que tiene diarrea? No sé, ¿no? La que salió más flaca.
4: No, y del susto le va a salir.
1: La que tiene el cuerno chueco. No sé, ¿no?
4: La que da leche cortada.
1: La que no da yogur, ¿no? Esa, la que no da yogur, Diego. A esa, échensela.
4: La que da deslactosada.
1: Exacto, esa, échensela. Vámonos, órale.
4: Sí, yo creo que hay muchas formas de poder llevar esta situación. No creo que la forma correcta sea la matanza de los lobos, perdóname, porque es una matanza.
1: Porque... Es que los gringos están locos.
4: Sí, sí, sí, es una matanza. O sea, ellos lo que van a hacer es la caza discriminada, así... Sin son y son, ¿eh? Vámonos.
1: Sí, no, aunque no estén haciendo nada. ¡Mira un lobo! ¡Pah! ¡Ya lo maté!
4: Es más, es tanto así que en Estados Unidos hay programa de caza de todo tipo. De caza de cocodrilos, caza de serpientes.
1: Sí, no, cazan hasta...
4: Cazan hasta, de veras, hasta drones.
1: Les voy a decir la neta, ¿no? Cazan hasta mexicanos y latinos. O sea, la neta. ¿No? Son 317 lobos que hay. Es lo que queda, ya no hay más. 317 lobos.
4: Ahí se los dejamos, esperemos que esto no se lleve a cabo.
1: Donald Trumpas, la porra te saluda, hijo del ocho de oro.
4: Y nos vamos con el grupo ¿Cuál?
1: Viejo marrano.
4: Rumba, frenesí.
1: Me caes gordo.
4: Ya, cálmate, tranquilo, Pecho, te va a hacer daño. Me caes gordo.

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1: Las 7 de la mañana con 27 minutos. ¿Es que una complacencia o qué? ¿O qué? ¿O qué? ¿De qué? Pues sí, ¿no?
2: ¡Claro! ¡Arre! ¡Claro! ¡Arre! Sí, sí, ¡arre sí. con la que barre!
1: Oye, saludos a Javier Sánchez en Tlaxcala, que nos pide una canción, entonces la vamos a buscar, compadrito. Nos pide una canción sonidera de Mujer Prohibida de Angelito Porra. Saludos, gracias. Y por acá dice de muchísimo Rafa, allá en Polanco, si le podemos poner la canción de La Misma Moneda de Josimar Sunjambú. Para todos los sabrositos, dice.
2: Ok.
1: Pues la ponemos, ¿no?
2: Pues ¿cómo vas, carnal?
1: Una vez, para todos los sabrositos, de parte de muchísimo Rafa, aquí está Josimar Sunjambú con La Misma Moneda.
2: ¿Qué?
1: Josimar Sunjambú.
2: Es que ya se va a decir.
1: Josimar Sunjambú. Che.

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1: Pásale para acá, señor Ángel Gatica. Véngase para acá. Yo nomás tengo una.
2: Ah, el señor viene. Saluda a todos. Hola, corto, largo. Cuando un abrazo. ¿Cómo están?
1: ¿Cómo? No, ya estamos al aire.
2: Todavía compadre, falta. No, bueno. 7:42. Todavía falta. ¿Cómo están? Un cafecito, ¿qué le ofrecemos? ¿Quiere usted un chocolatín?
1: ¿Qué le traemos?
2: Una concha con nata.
1: Se atorado.
2: Se atora. A ver, espérame. Se pone rojo.
1: A ver.
2: Se le sube el color.
1: Ahí está.
3: Hola.
1: Señor Ángel Gatica.
2: Dice hola, prueba de salido, 1, 2, 3.
1: Ahí está, ya lo escuchamos.
2: ¿Ya está? Perfecto.
3: Ah, ya estamos
1: al aire, sí, pues a lo que viene, señor Ángel Gatica.
3: ¿Qué tal, mi querido?
2: Pues a saludar.
1: Que si le abres el micro.
2: Porfa, digo, bueno. Sí.
3: Buenos días, Tavo, Fercho, Lick Fashion.
4: ¡Buenos días, señor Gatica! Qué raro esto. ¿Cómo está usted, señor Gatica?
3: Muy bien, qué gusto saludarlos.
4: ¡Qué bueno, señor Gatica!
3: Inicio de semana.
1: Muy bien.
4: ¡Ganaron sus pomas, señor Gatica!
1: No, hombre.
3: Eso es otro cantar. Estamos
1: ¿cuánto
3: en
1: quedaron sus pomas?
4: No ganaron los
3: 3-0
4: pomas.
3: 3-0 perdieron, ¿no?
1: ¿Contra quién?
3: Contra unas chivas ahí.
1: Las poderosas chivas, señor.
3: Están
1: por
3: en
1: favor.
3: La cima.
1: Ay, nomás, licenciada, que quiere. No como el América que peleó con el Cruz Azul. Pero bueno, a ver, díganos, por favor. No es cierto.
3: ¿Como quién?
2: Que te acaba de llegar un memo. Que cheques tu correo y que cheques tu mail. A ver, vámonos.
3: A ver. Bueno, sabemos que hubo contingencia ambiental.
1: Ajá.
3: Afortunadamente se suspendió. Ajá. El programa hoy no circula, aplica para vehículos con engomado amarillo, terminación de placas 5 y 6, holograma 1 y 2. Es decir, normalito. Hay encharcamientos, ¿eh? Sobre la autopista México-Pachuca. Muy afectado el punto a la altura de Cuauhtémoc. El agua tampoco está impidiendo a que pueda operar bien el trolebús elevado. No hay acceso de personas. Lo están apoyando por ahí algunas grúas para poder ayudar a la gente a subir a esta estación porque está muy inundado el punto.
1: Okay.
3: Obviamente no hay acceso vehicular. El señor Tavo, esto le interesa.
1: Dígame.
3: Entre el 11 y 12 de septiembre, el programa Conduce Sin Alcohol Fiestas Patrias.
1: Ajá.
3: Ha sancionado a 133 conductores. En
1: 133.
3: Prácticamente un día, 133 conductores. Pues el llamado a la audiencia, ¿no? A que...
1: Digo, el sábado ya les dijimos cuál es el menú, ¿no?
2: Del sí, tónico. Va a estar bien bueno.
3: Muy rico, pero no.
2: Yo ya estoy preparando todo, despidiéndome de todos así de... Nos vemos.
1: Voy al torito.
2: Yo voy a... No al torito. Voy a cenar al torito.
1: Ah, ok. Perfecto.
2: Es diferente.
1: Al lado.
2: No me confundan.
3: Y esperamos que el día esté tranquilo porque la lluvia continuará. Tenemos por ahí un 80% de probabilidad de lluvia.
2: Okay. Cuando ya es arriba del 51, ya nos amolamos.
1: Es correcto.
3: Ya.
1: Es correcto. Muy bien, señora Gergatica. Tenemos el face to face de hoy.
3: Ajá.
1: Le voy a dar las canciones y usted dice por cuál vota.
3: No me digan a quién, ajá.
1: No le voy a decir quién. Por un lado tenemos al señor Rymix con la canción de Oye Mujer.

0: tenemos al señor Gillo Sarante con Sálvame.
1: Sálvame del olvido.
0: ¿Cuál va?
1: Sálvame de la salvación.
2: ¿Cuál fue la primera?
0: Oye, mujer.
2: Esa mera. Okay. Óyeme, mujer, que no me escuchas.
0: Óyeme, mujer.
3: Ay, la tienes cerquita, carnal, ¿eh? Pero bueno, me vas ahí.
2: Ahí le vota, por favor. Ahí le vota, por favor. Es la canción del
4: like, ¿no?
2: Sí, like. Like.
3: Like. Por favor, si me haces el grandísimo favor.
2: Gracias, señor Ángel Gatica.
1: Hasta luego, señor Gatica.
2: Hasta luego, Fercho.
1: Adiós. Yo no soy Fercho.
0: A lo más nuevo.
1: Chale.
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1: Yo soy Fercholín.
0: Vámonos con Fer Sandoval.
1: Cochino.
0: ¿Qué hago yo?
1: Por eso pierden los Pumas.

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0: Va a estar ahí con Grupo Saya, el Jackie, la Auténtica de Jerez, la Malquerida. Vamos a dar el grito ahí nosotros con ustedes.
1: Me parece perfecto.
0: Pues hasta la noche, ¿eh?
1: Hasta la noche.
0: Hasta que el cuerpo aguante. Dime.
1: No, espérate, tampoco estés
0: organizando. Sí, tu cuerpecito no aguanta, compadre.
1: Saí Tigre Villa, híjole, carnal, yo sé que... Pero qué me gordo me caes cuando pones estas cosas.
0: ¿Qué puso?
1: Por favor, Chivatavo. Oye, por cierto, ¿qué frío hace en la cima? Ay, Said, ¿por un partido? Ya los veré chillando y de, ay, es que el arbitraje,
0: Percho,
1: ay.
0: ¿Me puedes decir cómo va tu Toluca?
1: Ganó 3-0 el sábado, que es lo que importa.
0: ¿En qué posición está? Ni sabes si
1: no importa. Que está. Ganó 3-0 y es lo que importa el último partido, ya todo lo demás se olvida. Ya lo pasado, pasado.
0: No, ¿sabes qué? No cantes tú. Mejor que cante Willy Colón y Héctor Lavoe con la murga.
1: No me interesa. 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
1: 8:10 de la mañana. Oye, mi hermano.
2: ¿Dónde?
1: ¿Qué harías tú?
2: ¿Qué haría yo?
1: Si cachas que tu vecino,
2: ajá,
1: se está a tu mujer.
2: No. Bueno, tú nomás traes cosas así.
1: Tú dime, ¿qué le haces?
2: No, pues sí. ¡Ah! Le echo a los perros.
1: Ay, qué guapo estás.
2: Divino.
1: Fíjate que esto pasó en la Florida.
2: Ajá.
1: Allá en los United States Quietos, no aquí en la colonia Florida, no, sino en los United States Quietos. Jirsi Machado Rivera.
2: Ajá.
1: Esta mujer, tras sospechar la infidelidad de su esposo con su vecina, que además fue el 7 de septiembre.
2: Y él le cantó la de mi vecina, no sabe lo rica, lo buena que está.
1: Aniversario. Bueno, nada comprobado, ajá, nada de nada, esta mujer se volvió loca. Viven en estas casas rodantes, las, okay, que en Estados Unidos es muy común.
2: Sí.
1: Y curiosamente se había descompuesto el baño de su casa.
2: Ok.
1: No sé por qué tenía una botella llena de popis. Agarró la bote con popis y le dijo: ¡Oh, tú te metiste con mi marido! ¡Tenga mi popis! Y se la aventó.
2: Guácala.
1: Entró a su casa y se la aventó.
2: Ok. Y sí se metió.
1: Ahora sí que la...
2: Sí, tal cual, ahora sí que la... Oye, pero sí los cachó, o sea, sí.
1: No, o sea, sí. Fue a ver a esta mujer y le dijo: ¡Regija del 8 de oro! ¡Tú te acostaste con mi marido, cochina, marrana, puerca! Bueno, porque ella y yo te quería tanto, éramos comadres y no sé qué. Entonces, ¿sabes qué? ¡Ahí te va mi popis!
2: Las casas rodantes, la mayoría no tiene agua suficiente para el baño. Entonces tienen como una letrina, tienen como una basinica donde acumulan todas las
1: cosas. Ica. Y tienen basinica.
2: Buscan un lugar para desecharlas. Entonces yo creo que esa fue la que la aventó.
1: Chale. Se la desechó en la casa de su vecina por andar de coscolina.
2: Se tardó media hora haciendo la rima, pero le salió.
1: Llegó la policía, ¿no? Ajá. Agarró a esta mujer porque aventarle popis a la
2: mujer otra.
1: Esta. Ella alega que primero la había golpeado con un bat, que no es cierto. Y total que fue detenida el martes 8 de septiembre por cargos de robo y agresión.
2: Y aparte, pues, porque la...
1: Ahora sí que la... Porque tiene cargos de robo y de agresión. Y pues bueno, van a ver qué onda, si le pueden dar fianza.
2: Mi pregunta es, ¿sí anduvo con el marido a la vecina o no?
1: O
2: fue pura sospecha de la mujer. Fue pura sospecha, ¿no? Bueno, quién sabe.
1: Dije a mi santo padre que en paz descanse.
2: Ajá.
1: Piensa mal y acertarás.
2: Vámonos con más música. Es la mamá de los pollitos, la Sonora Matancera, el Mambito.
1: Yo también la...
2: Ya la... Sí.

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4: Son las 8:19, 8:19, Ceniche. Algo que se quede. Ahí viene la compra, reporte.

0: Vámonos de volada a la línea cuerranofónica. En corto, hello, hello, ¿quién anda por ahí?
1: Hola, Percho, buenos días, soy Jessica.
0: Hola, Jessica, ¿cómo estás? Buenos días.
1: Muy bien, gracias, aquí escuchándolos.
0: Qué bueno, me parece perfecto. ¿Qué pacho, mi querida Jessica? ¿Quieres una rolita?
1: Sí, Percho, por favor, muchas gracias.
0: Va, ¿cuál te gusta?
1: La de Desordenante de Domingo Quiñones.
0: Órale, ¿la quieres dedicar a alguien?
1: No, pero escucharla, pero muchas felicidades al aire. Quiero decirles que son los mejores locutores. Y pues bueno, feliz día, 14 de septiembre.
0: Muchas gracias, te mando muchos besos y abrazos. Y tengo que confesar algo al aire.
1: Sí.
0: Tienes bien bonita voz.
1: Muchas gracias, Sergio. Tú también.
0: Muchas gracias. Cuídate mucho. Y aquí va tu rola, ¿va?
1: Gracias.
0: ¡Besote! ¡Qué sabrosón!

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1: De la mañana con 29 minutos. 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

0: en el mes patrio. Ay, ay, ay. Y yo ya empecé a ver a muchas personas, Fercho, que traen la bandera de México, pero en su automóvil.
1: ¡México! ¡México!
0: Y la pregunta aquí es, ¿os han puesto a pensar, te pueden multar por llevar la bandera de México en el auto?
2: No, ¿de neta?
0: ¿Te has preguntado eso?
2: Todos los días.
0: Ok, yo lo sé. O sea que no has dormido. Pero bueno, aquí va la respuesta.
2: A ver.
0: Realmente, no te pueden multar por el simple hecho de llevar la bandera de México en tu auto. La ley sobre el escudo, la bandera y el himno nacional permite expresamente que los ciudadanos decoren sus vehículos con el ávaro patrio, siempre y cuando se use con respeto y no altere su diseño original.
2: Ok. Eso
0: por un lado. Sin embargo,
2: por el otro,
0: el reglamento de tránsito de la CDMX sí establece sanciones económicas si la bandera, dos puntos, obstruye la visibilidad o la seguridad vial. O sea,
2: okay,
0: te pueden infraccionar si colocas la bandera de tal forma que afecte la conducción,
2: okay,
0: tapando la visibilidad. Si pones en el parabrisas o en las ventanas o colgada del espejo retrovisor que bloquea tu vista,
2: uh-huh,
0: es multa.
2: Ok.
0: Obstruyendo elementos del auto. Por ejemplo, si tapa los espejos laterales, las luces o las placas del vehículo.
1: ¡O las placas del vehículo!
0: Es multa.
2: Okay. Ok.
0: Te preguntarás, porque sé que no duermes, ¿de cuánto es la multa?
2: Me pregunto todos los días.
0: ¿Cómo eso? ¿Cómo te preguntas?
2: Sí. ¿Y cómo, de cómo estará la multa?
0: Bueno, si cometes alguna de estas faltas, la sanción de la CDMX se calcula con base a la unidad de medida y actualización.
2: UMA.
0: La famosa UMA.
2: UMA, UMA, UMA. Que subale espuma.
0: Costo de la UMA. El castigo equivale a 5, 7 o 10 veces la UMA vigente. Lo que representa.
1: Lo que representa.
0: Un pago de 586 hasta 1173.10 pesitos aproximadamente.
2: ¡Tome la barbón!
0: Además.
1: Además.
0: Sancione la licencia. Y el golpe del bolsillo. ¿No? Está fuerte.
2: Está sabrosón.
0: Un puntito menos en tu licencia y los 1173 varos. Así que para celebrar las fiestas patrias de forma segura y sin multas, coloca tus decoraciones en zonas fijas de carrocería que no tapen tus vidrios ni tus placas.
2: Mejor no le pongas nada.
0: ¿No? Pongas nada. Hay unas muy chiquitas que pones así en las ventanas, así. Para los que quieran, ¿no?
2: No está nuevo, ¿eh? No está nuevo. Ya velo.
0: Ya está inmediato.
2: Carrereador.
0: Pero ahí lo tienen. Siempre y cuando no representa un peligro, punto, se acabó.
2: Ok, punto, se acabó.
0: No te pueden multar, pero si representa un peligro, por todo lo que te acabamos de mencionar.
2: Te van a multar, punto, se acabó.
0: Es correcto. Okay. ¿Y sabes qué? Vámonos con música.
2: Punto, se acabó.
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0: Y los dejamos con Juan Núñez y Fuerza Gigante.
2: ¡Ajúa!
0: Brújula de amor.
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1: En la Sonora Santanera y Julieta Venegas, El Ladrón.

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3: Roberto Roena, te solté la rienda.

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1: Vamos con Proyecto Mega, mi obra de arte.

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3: Orquesta Guayacán, Amor Traicionero.

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3: Es día lunes, Fercho, y nos toca Deporteando.
4: Nos toca deportearle.
3: Señor Javier Trejo Garay, muy buenos días. Buenos días,
5: qué gusto saludarles. Pues aquí estamos, ha sido un fin de semana muy movidito, ¿eh?
3: De todo, ¿no?
5: Muy movidito, por supuesto, desde la goleada que se llevó Pumas, por ejemplo.
4: Oh, que le estás dando acá, mi compadre.
5: Pues sí, hombre, quise empezar por ahí porque viene ahora después la contraparte. Bueno, Cruz Azul que golea. Bueno, no goleó porque acabó ganando por un gol de diferencia al América, pero 7 goles en ese partido es un montón.
3: Son buen.
5: Es un montón de goles en un solo partido. Estuvo entretenido el encuentro, ciertamente Toluca sigue marcando de A5. Sigue marcando por racimos. Goles el Toluca, anda bien. Derrotó al Atlas 5-2. ¿Qué más? Bueno, 0-0 el partido entre Rayados y el equipo de Tigres. Estuvo medio desangelado ese encuentro. ¿Qué más? Bueno, fútbol americano profesional de la NFL.
4: Sí, ahora sí.
5: Que hoy cierra la semana 1 con un gran partido entre los Broncos de Denver y los Jefes de Kansas City. Digo gran partido esperando que se cumpla con las expectativas, ¿no?
3: Exactamente.
5: Puede ser aburrido, sí, puede ser, pero hasta hoy, y además considerando que son dos equipos de la misma división, ese partido debe estar muy bueno.
3: Debería.
5: Por lo que está en juego.
3: Sí, claro.
5: Son 17 partidos solamente. Es el fútbol americano, quizá el deporte profesional que tiene el calendario más corto, el calendario regular más corto.
3: Sí, cierto.
5: Entonces, bueno, cada partido es importantísimo. Por eso el duelo entre Broncos y Jefes es muy importante. Y más si son rivales de división. Habrá que ver si Mahomes, el quarterback de los Jefes de Kansas City, está bien de su rodilla. Ver también lo de Bonix, que también se fracturó, sí, el quarterback de Denver, el tobillo. Pero bueno, eso para hoy. Pero ayer hubo partidos como el de Dallas perdiendo. Dallas es uno de los equipos con mayor cartel en México. Perdió por 7 puntos ante, por 8 puntos, porque fallaron un gol de campo, un punto extra ante los Gigantes. Lo de Pittsburgh, que ganó su partido, medio se le complicó ante Atlanta. Ganó el equipo de Búfalo. ¿Qué más de los partidos?
3: Los Jets, oye, me sorprendieron. Jets,
5: pegándole a los Titanes de Tennessee. El partido entre Chicago y las Panteras de Carolina.
3: También partidazo.
5: Chicago anotó 59 puntos.
3: Partidazo.
5: Esa es la buena. La mala es que permitió 37.
3: Sí.
5: Si un equipo como Carolina te mete 37 puntos, puedes estar en problemas en la temporada, ¿eh? Así, claro, que bueno, pues ahí está lo mejor de la NFL. Fórmula 1. Debutó el circuito de Madrid en la capital de España. Tenía 45 años que no se corría.

0: una Fórmula 1 ahí en Madrid.
1: Wow.
0: O sea, ya llovió y acaba ganando Antonelli, para no variar, un circuito complicado, que sea muy técnico, difícil, interesante, pero al final parece que no le gustó mucho a la gente. Hubo pocos rebases, okay. No hubo tanta emoción, de repente estuvo medio
1: medio aburrido,
0: de repente sí. Y Antonelli acaba ganando, ganó el piloto, el chamaco de Mercedes, tiene 20 años de edad, lleva 8 victorias y va que vuela para campeón. Va a ser campeón, me parece que no hay forma de arrebatarle el título ya a Kimi Antonelli. Checo Pérez abandonó por problemas con una fuga de una manguera del agua, acabó quedando fuera.
2: Es que mal.
0: Pero pues ahí está. ¿Qué más? Bueno, lo de el béisbol de la Liga Mexicana, ganó el equipo de Toros de Tijuana ayer 6-5. Se pone a una victoria de convertirse en campeón. Hoy hay descanso en la serie, pero mañana se reanuda con el sexto juego. Si gana el equipo de Toros, ya chao, se convierte en campeón. Si gana Olmecas de Tabasco, se empata la serie y se irían a un séptimo juego para definir entonces al.
1: Que es de lo más ideal, ¿no? Para los amantes del béisbol, ¿no?
0: Sí, más, obviamente, sí, claro. Sí. Si se va a 7 juegos, hombre, está interesante. Lo del tenis que ganó Alexander Zverev, no sé si vieron las imágenes, ganó el US Open. Alexander Zverev es un alemán.
1: Un chavillo, ¿no? Güerillo.
0: Sí. Ya no tan chavito, ya, digo, ya tiene sus 28, 29 años, creo, el chavo. Bueno, sigue siendo joven. Pero lo interesante es que ni cuentas había dado. Sí. Que ya había ganado. Porque manda un servicio as, que es decir, sin respuesta. Consigue el punto con el cual ganó el abierto. Y él espera que le sirva todavía el rival.
2: Sí, sí.
0: O sea, se va a acomodar para que siga jugando. Y le dice, no, ya ganaste. ¿Cómo? Sí, que ya ganaste. Ah, ya gané. Estaba tan concentrado que ni se había visto, ni yo había visto el marcador.
2: Sí, ¿no?
1: Órale.
2: Estaba metido, estaba clavado.
0: Estaba muy clavado que ni cuenta se había dado que ya había acabado el partido. Pero bueno, bien por este chavo alemán que consigue el título en el US Open.
2: Oye, la maravilla de Isaac del Toro, ¿no? También.
0: Isaac del Toro, qué bueno que lo mencionas. Sí, Fercho, porque pues, se lleva la victoria en este Gran Prix de Montreal en Canadá. Es una carrera de un solo día, pero se llevó la victoria ante Paul Seixas. Es un francés, Seixas. Se fueron en escapada, faltando 12 kilómetros los dos, iban rueda a rueda, y faltando 300 metros dijo Isaac del Toro, quítate que ahí te voy, y consiguió en esos 300 metros adelantar a Seixas y llevarse la victoria. Lleva 12 triunfos ya el mexicano, Isaac del Toro, y la próxima semana se va a correr el Mundial de Ruta. Justamente ahí en Montreal.
1: Okay.
0: En esa zona. De hecho, la meta va a estar instalada donde estuvo instalada la meta el día ayer.
1: O sea, ya tienen, digamos que el circuito hecho. O sea, ya se lo saben.
0: Sí, ya lo conoce, ya lo vio.
1: Históricamente, los franceses son los que dominan, ¿no?
0: Sí, ha habido españoles franceses, también, ¿no? Ha habido españoles también. Claro. Europeos, básicamente, son los mejores ciclistas del mundo y colombianos. Algunos colombianos también han tenido un gran desacuerdo.
2: Pero este Isaac, la verdad, es un fuera de serie,
0: ¿no?
2: La neta es un fuera de serie. Sí.
0: O 21, no recuerdo, pero sí está bien, bien joven. Y está a un nivel extraordinario. 22. 22, wow. 22 años tiene.
2: Sí.
0: Pero está a un gran nivel Isaac del Toro.
1: Pues entonces, ahí está.
0: ¿Algo más?
2: Todo muy bien, conciso, pum, pum, pum. En cortinas de humo, como dicen
1: además
2: por
1: decir
2: ahí.
1: Que ganaron los 49, ¿verdad?
2: Pero
1: no lo habíamos mencionado. Dale crédito a mis 49.
0: Que ya se pusieron a la venta los boletos, por cierto, a partir de hoy.
1: Ya ni me digas.
0: A partir de hoy, para una tarjeta de crédito, a partir de hoy los boletos están el más baratito en 2,109 pesos.
1: Sí, caray, hasta arriba.
0: Ajá, y el más caro en 19,400 pesos.
2: No, hombre.
0: Que yo decía, bueno, si lo comparamos con lo que costó los partidos del Mundial de Fútbol.
2: Es una cosa de niños, ¿no?
0: Hasta baratos, ¿no?
1: Sí, la verdad, sí.
0: Sí, pero bueno, ya empieza la preventa. El partido será el 22 de noviembre en el Estadio Azteca, entre 49 de San Francisco y los Vikingos de Minnesota.
1: Voy a ver si.
2: A ver qué empeñas.
1: A ver
2: si te hacen un adelanto del aguinaldo, sí, ¿verdad? Básicamente.
0: Empeña la plancha, no sé.
2: Tu coche para que te alcance. Sí,
1: claro. Muy bien, venga. Señor. Muchísimas gracias.
2: Gracias, señor.
1: Venga, vamos a continuar con más. ¿Qué tenemos?
2: Sueño.
1: Ese rayito colombiano.

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15: Guayna, secreto de amor.

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2: ser 9 de la mañana con 26 minutos, si me lo permite, caballero.
3: Por favor, adelante.
2: Fíjate que te un buen amigo de la prepa, al buen Chiquis, que nos perdimos la pista, ¿no? De pronto, cosas de la vida, ¿no?
3: Okay.
2: Nos perdimos la pista. Somos del mismo pueblo, bandota, nos llamamos, pero de verdad increíble en la prepa. Y de pronto, ¿qué crees?
3: ¿Qué?
2: ¿Qué es fan de Sabrosita 590?
3: ¿Cómo es el mundo tan chiquito, no?
2: Pero además, no solo del pueblo, o sea, él tiene años viviendo en Stockton, California, United States, Kansas.
3: Ok.
2: Entonces, ¿sabías que era imposible volvernos a encontrar?
3: Sí, claro, ¿qué probabilidad era? O sea, sí,
2: ¿y
3: claro.
2: ¿Qué crees? Porque además, no anda perdiendo el chix, ¿no? Desde chavaco, el muchacho.
3: Ok.
2: Fan de la Jackie.
3: No, bueno.
2: No, fan de la Jackie. Pero al final, mira nada más, mi querido Chiquis, te mando un fuerte abrazo. Y a toda la banda que está en Kingston, Strong Tail, espero haberlo dicho bien. A los 7 departamentos que nos están escuchando por allá, les mandamos un fuerte abrazo. Y qué buenos recuerdos.
3: Chiqui, si tienes fotos de Fercho.
2: No, si quieres, no creo que tenga. No.
3: Ay, no, bendito
2: que en esas épocas no había celulares.
3: No, pero.
2: No.
3: De las fotos, el que le tome una foto a la foto, ¿sabes?
2: No tiene.
3: Las instantáneas, sí, claro. Si
2: no, no tiene.
3: Una Chiquis al 5555.
2: Que no tiene.
3: 064056.
2: Que no.
3: Nos mandas una.
2: Que no.
3: ¿Qué oso,
2: no?
3: Que llegué.
2: Que no.
3: Vamos a ver al Fercho en Ferchón.
2: En versión chamaco.
3: Ándale.
2: Hombre, qué tiempos aquellos.
3: Qué buenos tiempos. Bueno, dice por acá, felicidades por el día del locutor, Tavo y Fercho.
2: Gracias.
3: Escuchando la nueva sabrosita aquí en Highward. Highward.
2: Highward,
3: California. Sendero. Utah, Coyoacán. Por favor, ¿me puedes complacer con la canción de Ángeles Azules, 20 rosas?
2: Son 20 rosas que hablarán por mí.
3: La ponemos, ¿no?
2: Pues, pero ya hasta la cantamos, imagínate nomás.
3: Venga.

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0: Las 9 de la mañana con 39 minutos. Ay, Dios mío. Continuamos aquí en Qué Sabrosón. Ah, no quiero nada. Tú. Vas tú, yo no quiero nada ya.
1: Ay, qué bonito.
0: Ya no quiero nada yo. Ay, Dios mío.
1: Ok. Por acá, mira, saludos para Barrio Santa Marta en Milpalta.
0: Ajá.
1: De Víctor Mesa. Esa es Víctor Mesa.
0: No, bueno.
1: Ajá. También para mi compadre Chix, que ya digo, ya lo había saludado, ¿no? Pero lo dije todo mal.
0: Sí, ya vi. Inventaste un nuevo estado en Estados Unidos.
1: Sí, espérate. Se llama Simpson Strong Tay. ¿Eh? Así como lo escuchaste.
0: Ok.
1: No, es que no quiero ventilar que reprobé inglés toda la prepa.
0: Oye, te tengo una noticia.
1: Ay, ¿te acuerdas de nuestra maestra de inglés, chiquis? Ay, sí.
0: Te tengo una noticia.
1: A ver.
0: Hablando de cine.
1: ¿De qué?
0: De cine.
1: Ine, ¿nos vas a hablar de cine?
0: Sí.
1: Pero eso es los viernes. Gracias, bye, no, Gustavo, no, que estás muy bien.
0: ¿Para qué ve lo que pasó este fin de semana?
1: Ana, ¿qué pasó el fin de semana?
0: ¿Así eres para todo? ¿Rimas todo?
1: Odo. Yo rimo todo.
0: Bueno, pues... resulta que Spider-Man ya perdió el primer lugar en taquilla.
1: Ay, pues ya era suficiente, ¿no?
0: No, pero hablo de lana. ¿Quién crees que se ha alzado ahora en la taquilla como número uno? Ante Spider-Man, Hechizo de Amor.
1: Ah, es que es Nicole Kidman y Sandra Bullock.
0: Es correcto.
1: ¿Cómo no? Para todos los chavorrucos, y nos vamos a dar un tacazo de ojo, mano.
0: Casi 3 décadas después del estreno de Hechizo de Amor, la magia continúa. Sandra Bullock y Nicole Kidman volvieron a ponerse en la piel de las hermanas Sally y Gillian para Hechizo de Amor 2, una secuela que consiguió debutar en el primer lugar de la taquilla en Norteamérica. Y recaudó aproximadamente $30 millones durante su primer fin de semana.
1: ¿30 millones?
0: En 4,146 salas, de acuerdo con estimaciones de Rentrak. Y con esta cifra, la película consiguió desplazar el primer puesto a Spider-Man Un Nuevo Día, que había dominado la taquilla durante 6 fines de semana consecutivos. ¿Qué tal? El resultado se encuentra en el extremo inferior de las expectativas de Warner Brothers, que contemplaba una apertura entre 30 y 35 millones de dólares. Y la película tuvo un presupuesto aproximado de 75 millones de dólares. Y yo creo que con esto, pues ya, ¿no?
1: Pues ya que.
0: Su primer fin de semana, 30 millones. Ya es
1: ¿Cuánto recaudó
2: Spider-Man? ¡Spider-Man! ¡Spider-Man! ¡Spider-Man!
0: Bueno, el segundo puesto de la taquilla fue para Spider-Man, que sumó 8.4 millones de dólares durante su sexto fin de semana.
1: Son 6 fines de semana siendo la número uno, ya basta.
0: La película de Spider-Man acumula ya 935.2 millones de dólares.
2: ¡Spider-Man!
0: O sea, ya...
2: ¡Spider-Man!
0: Dele chance a otra película, ¿no?
2: ¡De Lelo Spider-Man!
0: Entonces, pues ahí está. ¿Ya fuiste a ver esa película de Hechizo de Amor?
1: ¿Spider-Man?
0: No, Spider-Man ya la fuiste a ver, ¿te gustó?
1: Sí, mucho, de hecho. Sí.
0: Y esta película de Nicole Kidman y Sandra Bullock, yo no me acuerdo haber visto la primera parte.
1: Yo sí. Y la neta,
0: ajá,
1: si voy a ver esa película, que probablemente pueda ir este fin de semana, ajá, voy a ver a Nicole Kidman.
0: Sandra Bullock, ¿no? También.
1: Pero también. Nicole Kidman.
0: Ok, pues ahí está. Ya, adiós Spider-Man.
1: Idman. Me gusta Nicole Kidman.
0: Vámonos mejor con música.
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0: Vamos con el grupo Yaguarú, esto se llama Me Desespero.

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4: Hola, con el cuarteto macano, la segunda del Mike House.

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1: ¡Agua, agua, agua, agua! 9.53 y hoy es algo nunca antes visto.
2: Señoras y señores.
1: Niños y niñas.
2: Es lunes de Face to Face.
1: Fase to Fase.
2: Y en este momento nos encontramos en un empate.
1: Ah, caray, no, espérate.
2: A ver, ¿ya se actualizó?
1: Aguanta, aguanta, aguanta. A ver, vamos a ver. No, sigue igual.
2: Sigue igual. A ver.
1: 33 votos para... Así. Oye, Mujerz. Tu menos y 33 votos
2: para Sálvame de Gillo Sarán.
1: Sálvame de la salvación.
2: Esa no es. Entonces, ¿te parece que lo hagamos por llamada telefónica?
1: Llamada cuernofónica, la primera que entra.
2: La primera que entra. Va, 55-51-66-3109. ¿Con cuál cerramos el programa? Oye, Mujer de Ray Mix o Gillo Sarante, Sálvame.
1: Empates, vamos empates. Ates. Vamos por empates.
2: Y en este momento abrimos las líneas telefónicas. Rápidamente saludo para el barrio Santa Marta.
1: Ya lo saludé, gracias. Betty Cruz, saludos.
2: Ok.
1: Vianey, gracias. Dakota Lina. Rebeca Pineda, Quique Duncan, gracias. Alfredo, Virginia Alfaro, Nadia, Guadalupe Espinosa, gracias. Desde Culiacán, Sinaloa, Guárales. Herminia Delgadillo, Claudia Chaidez, Cris Santiago, Óscar Arenas, Rosendo Espíndola, Óscar Arenas, gracias, Valerie Pamela, gracias, Bruce Bogart, gracias, Bruce Bogart.
2: Perfecto, ¿estás listo para contestar?
1: Listo para contestar.
2: A ver, hola.
3: Hola.
2: ¿Cómo estás?
3: Bien, bien.
2: ¿Cuál es tu nombre?
3: Dulce,
2: fíjate bien lo que te voy a preguntar.
1: Eres muy dulce, Dulce.
2: La canción de Fercho es Ray Mix, Oye Mujer. Mi canción es Sálvame Gillo Sarante. Solamente dime, ¿por cuál votas? ¿Por Fercho o por Tavo?
1: Por Fercho.
3: Por Tavo.
1: ¡Ah, no!
2: Gracias, mi amor, te mando un besote.
3: Excelente día, bye.
2: Bye. Adiós, perdedor.

0: ¡Vámonos! Nos vamos, muchísimas gracias por votar.
1: Yo nunca pierdo.
0: Este perdedor. Nos escuchamos mañana, 5 de la mañana, qué sabrosón. A los sabrosos al volante, 6 del punto, qué sabrosón.
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siente y la vibra caliente está presente. Muy, pero muy buen día. Soy Jackie Fragoso y como cada inicio de semana, creo y considero fervientemente que es la mejor oportunidad para reiniciarnos, para hacer ese pequeño reset de que para los que tuvieron descanso el fin de semana, pues podamos a lo mejor reivindicar nuestro camino. Sé que todos los días es una nueva oportunidad porque estamos vivos para cambiar nuestra vida y hacer lo que más se nos antoje. Muchas veces nos quejamos de tantas cosas que no tenemos o de tantas cosas que deseamos y no las tenemos, pero pocas veces agradecemos lo que sí tenemos. Y algo que tenemos que agradecer sobre todas las cosas es que estamos vivos, inhalando y exhalando, respirando independientemente de toda esa cascada, tal vez de preocupaciones, de responsabilidades. A pesar de todo eso que traemos cargando, estamos aquí y ahora. ¿Cuántas personas ya no amanecieron el día de hoy? ¿Cuántas personas salieron de casa para ir al trabajo y ya no regresaron? ¿Cuántas personas en menos de unos segundos tuvieron algún accidente? ¿Cuántas personas lamentablemente están padeciendo ahorita problemas de salud? Y nosotros que estamos aquí y ahora debemos de dar gracias por lo que tenemos. ¡Ay, la Jackie, ¿qué se siente? No lo sé, pero los lunes siento que hay una vibra distinta para poder iniciar algo más sabroso. Y estaba checando en las redes sociales de Romeo Santos, que se puso a recordar de una bachata que hizo en colaboración con Justin Timberlake. Es un popero, un muy buen bailarín de Estados Unidos. Y bueno, resulta ser que esta fusión que están haciendo también con otros géneros, con nuestro género tropical, es una delicia auditiva, de verdad que sí. Y bueno, ya tiene ratito que lanzaron esta canción, que tendrá como unos 4 años que lanzaron este tema, pero bueno, el chiquito baby de Romeo Santos, él rompe fronteras, cruza fronteras, mejor dicho, sin importar el género con el cual se pueda fusionar. Así que bueno, disfrutemos de este tema que se titula Sin Fin, en las complacencias de Al Ritmo del Sabor.

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3: 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Comunícate ya a la multilínea caliente 5551-663109. Tú me la pides y ¿qué hace la Jackie? Pues te la pone. ¿Dónde vas a encontrar a una mujer tan complaciente? Una mujer que te diga todo que sí. Sí, chiquito, y sí, sabroso, sí, sabrosa. A ver, ¿dónde? ¿Dónde? Solamente aquí en Sabrosita 590. Hola, hola, sabroso la línea.
7: Hola, hola, muy buenos días. Por favor, con la reina de la estación Sabrosita 590.
3: ¡Ay, ay, ay! Oye, dice Perliux que aquí somos muchas. Entonces, a todas nos quedamos con un pedacito de eso, ¿te parece?
7: Mira, ¿qué te parece que soy con Pasilla y se las convido a todas? Y muchísimas felicidades por ser el día del locutor.
3: Ay, muchísimas gracias. Que mira también, aparte de que, bueno, muchos... nos están felicitando ya también a través de redes sociales. El hecho de que hoy sea un día, pero del trabajador de radio y televisión, a todos, de verdad, todos mis compañeros, mis colegas, a todos los que hacemos posible, porque no solo es los que estamos frente al micrófono, ¿no? Todo lo que hay detrás, todo el equipo de producción y demás, yo tengo que agradecer porque nosotros, y yo se los cuento acá entre nos, ¿no? Nosotros pues somos el último eslabón de lo que sale al aire. El resultado de todo el trabajo que hay detrás. Así que muchas gracias, porque nosotros, a través de nosotros, pues ustedes disfrutan del contenido que hay de Sabrosita. Y bueno, pero atrás hay muchos trabajando para que ustedes puedan ir a los eventos, a los conciertos, a los bailes, a las tener las promociones. Así que muchas gracias por seguir siendo parte de esta gran familia. Así que mi querido Antonio, ¿con qué tema? Y gracias, ¿con qué tema lo voy a complacer?
7: Para empezar, no soy Antonio, ya aquí.
3: ¡Horacio!
7: No es cierto.
3: ¡Abraham!
7: ¡Correcto!
3: ¡Hasta la tercera! Oye, bien dicen que la tercera es la vencida, no hay quinto malo.
7: Oye, sí, pero de todos los que me mencionaste y con los que me engañas, oye, ¿qué te pasa?
3: Ay, nada más te mencioné dos, fíjate. Antes no te dije en mi lista de 100, ya voy por el 110.
7: Ah, bueno, lo bueno es que yo fui como por el tercero.
3: Exacto, en lugar de que me agradezcas, te quejas.
7: Oye, mujer, soy casi uno de los principales y todavía...
3: Estás en mi top 3 y aún así, ay, hombre, uno no les da gusto, caray. ¿Con qué tema, con qué tema?
7: ¿Qué te parece si escuchamos un tema que nos gusta tanto a ti como a mí? Y es mi socio, el primero que de todos es mi socio.
3: Ándale, me gusta cuando, como, cuando somos honestos, cuando somos sinceros. ¿Con qué socio? Porque yo ya tengo uno en mente.
7: Marc Anthony.
3: ¡Ay! ¡Así sí! ¿Qué tema?
7: No me conoces de aquí.
3: Sí, exacto. No me conoces. Marc Anthony en las complacencias y al ritmo del sabor. Muchísimas gracias, Abraham. Mira, del 3 pasas al 2.

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0: 27. Señorita Jackie, muchas felicidades por este día del locutor. Me podrías complacer con el tema Te pierdo y te pienso de Víctor Manuel. Es que eso de perder algo y luego estar recordándolo todo el tiempo es bien complicado. Y eso que solo hablamos del amor, imagínate cuando son de los objetos. ¿Dónde lo dejé? ¿Dónde lo dejé? Dedicada para Leticia, de parte de Eduardo. Leti, hazte presente, porque Eduardo ya te perdió y te está pensando. Te escucho a través del sabroso Whats. ¿Qué deseas?
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0: ¡Ay, tú muy bien, Ceci! Esa es la actitud. Te escucho.
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0: De eso se trata, de encender sabrosita 590. Recuerden que estamos más cerca de ustedes, con más promociones, con más regalos. Jackie, feliz día del locutor, te escucho.
3: Qué fragoso será el inicio de semana para ti, todos en cabina. Queremos la canción de Casa de la Vecindad con la Sonora Matancera y Sergio González. Para el taller de grúas Chucho, señora Carmen Vargas, familia Toledano, colonia Tlacomulco. Te escuchamos por Alexa, que tengas un bendecido día. Para ti todos en cabina. Bye.
0: Bye. Horacio. Ay, muchas gracias. Hola, Jackie, buen día. Compláceme con la canción ¿Cómo me encantas? Para Mónica, de parte de Gaby. Mónica, que cómo le encantas a Gaby. Me trae un ala. Bueno, de las dos. De la ala, me imagino al pollo. Ándale, Moni. Que Gaby, mira, te la está dedicando. Chivitas Pintor, gracias por estar presente. Buen día, que la actitud correcta. Con la actitud correcta puedes hacer que tu día sea diferente. Y tienes toda la razón, Chivitas. Así que vamos a hacer que este día sea totalmente distinto y extraordinario. Víctor Manuel con Te pierdo y te pienso.

0: 44 minutos, escuchas al ritmo del sabor. 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Tú me la pides, yo te la pongo. Hola, hola. Vámonos directamente al Sabroso WhatsApp, a la multilínea caliente. 55-55-06-40-56 es el Sabroso WhatsApp. O la multilínea es el 55-51-66-31-09.
1: Muchas felicidades. ¿Me puedes complacer con la de Cheche Colé con Willy Colón? Y que la pasen muy bien todos ustedes, que la pasen. Saludos a todos en Sabrosita. Gracias, Jorge Santillán.
0: Ay, gracias, George Santillán. ¿Desde dónde te comunicas? ¿Cuál? ¿Qué parte de este planeta Tierra? ¿Qué es territorio caliente? Muchísimas gracias por sus mensajes. Y nos vamos con Cheche Colé. Saludo a Enrique Mendoza antes de irnos con esta complacencia. Jackie, gracias por tu energía y tu entusiasmo. Es increíble. Estás ad hoc con este mes. México y México con Grupo Niche. De antemano, muchas gracias por hacer nuestras mañanas maravillosas. Ustedes me las hacen a mí.

0: ¿Cómo serían nuestros días sin música? Ay, bien tristes, ¿no? No lo sé, es que el ser humano por naturaleza hacemos ruido. Y más que ruido, hacemos que todo tenga melodía, ¿no? El aplauso, el chiflido, que no sé chiflar. Perliuk, ¿sabes chiflar? Sí. Pa' adentro nomás, yo también. No. Nunca he podido, pero siempre hacemos ruido. Desde que estamos en la pancita de mamá, ahí estamos, queremos hacernos presente. Ahí estamos moviéndonos en el agua, haciendo nuestras olas, ¿no? Ya desde babies hacemos nuestras olas. Pues, la verdad somos, nuestra esencia es la música. No por algo los cavernícolas, ay, en la época de las cavernas, andaban ahí tocando con los palos y las piedras y haciendo, o sea, ellos hacían su música como Dios les daba a entender o como el ser supremo. Así que vamos a disfrutar de más canciones, más temas que dedicar. Hola, hola, sabros de la línea.
1: Hola, señorita, buenos días. Llamaba para lo de los boletos.
0: Oiga usted, primero, ¿cómo se llama y de qué boletos me habla? Porque tenemos pues muchas promociones, nada más así luego, luego.
1: Es que estoy entrenando para cuando vaya allá a México.
0: ¡Ah! ¡Ale! Es que me hablaste bien seria. Yo dije, ¿y ahora de qué me habla?
1: Es que dijiste de chiflar y yo dije, no, pues ¿cómo dices? Merengue, yo merengue.
0: Ay, ¿a poco sí chiflas?
1: Uy, no, mira, no te miento, pero, o sea, se da a notar. Piensan que hay veces que el que está chiflando atrás, por ejemplo, cuando se graduaron mis nietos, mis hijas, decían... Pensaban que era un hombre el que chiflaba y cuando vieron que era yo...
0: Así, has de chiflar, bien ruda y bien fuerte. A ver, échate un chiflidito, Ale, así uno chiquitito. Bueno,
1: mira, estoy aquí en el trabajo, pero en el baño te voy a chiflar aunque sea poquito, ¿verdad? Porque, así.
0: ¡Órale! Pero me van a decir que qué andas haciendo en el baño, aparte de las necesidades.
1: No, pues es que está de decir, han de decir, esta en vez de gas es chifla.
0: ¡Qué bonitas flatulencias entonces, Ale! Que te salen hasta chifladitas con tono y toda la cosa.
1: Sí, pero sí, chiflo. Y luego te digo que después una muchacha, cuando se dio cuenta que era yo, dice, ay, señora, va a pasar mi hermano, ¿le puede chiflar? Y y le digo, bueno, ya porque conforme van pasando los de la escuela, sí.
0: Le hiciste el favorcito. Y es que...
1: Sí, para que te vean que ahí estuviste o sea, que la familia estuvo allá haciendo presencia.
0: Los sabrosos y las sabrosas que saben chiflar así como tú, Ale, tienen hasta chifliditos, únicos, que uno reconoce, ya sabes si te habla la tía, el papá, el hermano, o sea, cada uno, que sea un chiflido, no hay universal, o sea, cada quien tiene un tonito que hasta cuando llegue el vecino a la casa de fulanito y le chifla para que salieran a darse la vuelta, ya sabías que había llegado Juanito por ese chiflidito en especial. La verdad, tiene hasta su toque y su entonación.
1: Sí, que cuando vino Maelo Ruiz, yo creo que, yo no sé si él se acuerda, pero él volteaba y decía, como que decía, ¿quién es esa señora? Porque bueno, yo pagué el VIP para estar casi, eran como tres mesas así, casi de él, ¿verdad? Pero yo chifle, yo dije, no traigo pareja para bailar, pero yo ahorita. Era una emoción, y Maelo Ruiz nomás se me quedaba viendo, y yo lo saludaba bien gustoso, pero quién sabe si él se acuerda de mí, porque cómo chiflaba.
0: Sí, ya, seguro, con esa memoria que se carga Maelo Ruiz, qué bonita anécdota, mi querida Ale, y bueno, pues vamos a disfrutar de tu canción. ¿Cuál es el tema que deseas escuchar para recordar esos momentos?
1: Pues mira, la de espérame, porque la de Página de Amor con Tito Gómez.
0: Ándale, pues vamos a disfrutar de este tema en lo que estás ahí un ratito en el baño.

0: 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Yo te escucho. ¿Qué canción deseas escuchar?
1: Buenos días, soy Luis Ángel del Campo, me dicen el Johan, soy panadero y yo encendí la nueva sabrosita 590 aquí desde Querétaro Rock. Si me puedes complacer con la canción de conciencia de El Caballero de la Salsa.
0: ¿Y a poco sí, Luis Ángel del Campo? ¿Sí tenemos conciencia? A veces se nos olvida. Hola, Jackie. Feliz día de la locutora. Bendiciones, Alfredo Tobón. Hola, Jackie. Maestro universitario, yo ya encendí la nueva sabrosita. Feliz día del locutor y la locutora. Atentamente, Alfredo Tobón. Hola, Jackie. Qué gusto escucharte.
1: Buenos días. Soy Luis Ángel del Campo.
0: Ah, Luis Ángel del Campo. Ya te había escuchado, ¿verdad?
2: Hola, Jackie. Soy Angie desde Nezquipayac. Saludos para la familia. Familia Duana Casarreal, nosotros ya prendimos la nueva sabrosita 590. Felicidades a todos los locutores y a los auxiliares, que sin ellos no se podría completar esa gran labor. ¿Podrías complacerme con el tema de la chica del pelo marrón? Ando de prefestejo de cumpleaños. Gracias, Jackie, saludos.
0: Ay, cumpleañera, ¿verdad? Precumpleañera. Todos los de septiembre. Como que hay mucha fiesta, ya a partir de septiembre ya hay mucha party, mucha reunión. Hola, Jackie, grandioso inicio de semana hermosa y todos en camino, un salsabrazo de parte de Ricardo Villanueva, oriundo de los baños, del peño de los baños. Cristal, saludos, Jackie, ¿me puedes complacer con la cumbia de las castañuelas, por favor? Excelente día, soy Flor de la Cam. Hola, Jackie, Kike desde Azcapotzalco, una semana llena de bendiciones y saludos. Hola, Jackie, regálame boletos para salsa magistral. Les voy a contar cómo está la dinámica antes de irnos al duelo que toca el día de hoy. 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Un ejemplo. Soy Jackie Fragoso, soy locutora y ya encendí la nueva sabrosita 590. Así. Tu nombre, tu ocupación y que ya encendiste la nueva sabrosita. Soy Jackie Fragoso, soy locutora y ya encendí la nueva sabrosita. Esto es un ejemplo de cómo debes de mandar tu audio a través del sabroso WhatsApp si deseas boletos para el Festival Salsa Magistral. Muchas gracias a los que ya están participando a través de nuestra cuenta 55 55 06 40 56, y nos vamos al duelo.
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0: Cumbia contra salsa, salsa contra cumbia. ¿De qué parte del equipo eres? ¿De los cumbiamberos, de los salseros, de los salseros, de los cumbiamberos? Ya tenemos la propuesta de salsa, pero nos falta la propuesta de cumbia. Así que si en este momento te comunicas al 55 51 66 31 09, tu propuesta tiene que ser una cumbia, porque estamos en el duelo de cumbia contra salsa. ¿Y cuál es la salsa que nos proponen? Hola, hola, sabroso la línea.
4: Hola, muy buenos días.
0: Buen día, sabroso. ¿Cómo te llamas?
4: Rodrigo Manrique.
0: ¡Ay, Manrique! Oiga, usted está en el Team Salsero. ¿Cuál es su propuesta?
4: Pues mira, como bien dijiste, estamos en temporada de fiestas. Y para empezar un lunes de una semana fiestera, a todo el sabor y a todo lo que da, vámonos con Pal Bailador de Joe Arroyo.
0: Todas sus palabras están llenas de tanta razón. ¡Qué asertivo, oiga usted! Disfrutemos un fragmento.
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0: es la propuesta de Manríquez, que apoya al Team Salsero. Pero ¿quién apoya al Team de la Cumbia? Hola, hola, sabroso la línea.
1: Hola, buenos días.
0: Buen día, sabroso, ¿cómo te llamas?
1: Manuel de Naucalpan.
0: Manu, oiga, usted me resulta ser el cumbiambero de esta mañana. ¿Cuál es su propuesta?
1: Cumbia sobre el río de Celso Piña.
0: Ay, el rey del acordeón, qué ganas. Escuchemos su fragmento. ¿Qué será? ¿Que gana Manu o que gana Manríquez? ¿Gana Manríquez que apoya la salsa o gana Manu que apoya la cumbia? ¿Celso Piña con Cumbia sobre el Río o Pal Bailador? Hola, hola, sabroso en la línea. Sí, ¿quién anda ahí? Comunícate. Soy ya yo. Al 55. Hola. Ah, hola, hola, sabroso en la línea.
2: Sabrosa.
0: Sabrosísima. Oiga, ¿cómo se llama usted?
2: Tala.
0: Ay, Tala, oiga. Con su voto, vamos a checar tiempos, Perlux, usted avíseme si nos vamos a un voto, si nos vamos a dos de tres caídas sin límite de tiempo, tres votos. Tala, ¿por quién votas?
2: Salsa, obvio.
0: Salsa, gracias. Obvio, o sea, tú apoyas al Manríquez. Ok, va un punto para el bailador. Comunícate al 5551-663109. Hola, hola, sabroso la línea.
3: Hola, ¿qué tal, profesora? Te mando un gran beso y una felicitación por el Día del Locutor. Y yo voto por Celso Piña.
0: Gracias, amiga. Hubo voto, hubo felicitación, hubo apapacho auditivo. Vamos, empate, ¿ok? La siguiente llamada va a entrarle al desempate porque o gana Pal Bailador o gana Cumbia sobre el Río. ¿Cuál será el ganador? Hola, hola.
4: Hola, ¿qué tal? Buenos días.
0: Buen día, sabroso. ¿Cómo te llamas?
4: César Herrera.
0: Ay, Herrera. Oiga, usted tiene el voto decisivo porque estamos en empate. O gana la cumbia o gana la salsa.
4: La salsa, yo arroyo.
0: ¡Vámonos, compa! El bailador Manrique se te hizo disfrutar de este tema en el duelo de salsa contra cumbia. Gracias a todos los que votaron y, por supuesto, a sus propuestas.

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0: estos conciertos gratis del 15 de septiembre en la Ciudad de México y en alcaldías, porque en la Venustiano Carranza, por ejemplo, bueno, entre los más destacados, los Tigres del Norte, los Jefes del Jefe, Ismael Ruiz, la original Sonora Dinamita, el Jackie, Sonido La Changa, las Estrellas de Sinaloa, ¿quién más? Calibre 50, El Mimoso, Paty Cantú, Jaguarú, Jerry Rivera. ¿Quién te emociona? Porque es que hay tantos artistas que vamos a poder disfrutar de cada uno de ellos. Por ejemplo, en Milpa Alta, Víctor Manuel, mientras que Jerry Rivera estará en Azcapotzalco junto con Maelo.
1: ¡Ay, güey!
0: No, Jaguarú, los embajadores de la cumbia Dinamita. Álvaro Obregón, por ejemplo, tendrá hasta Cabá, Desacados, Eric Rubín, en los noventas Pop Tour, Azcapotzalco, Jerry, Maelo, la Benito Juárez, Luis, Alejandro, ay, no creo, un homenaje, yo dije, ay, ¿a poco Alejandro? Es un homenaje a Luis Miguel y Alejandro Fernández. En Coyoacán estará Meryn Glass, hay muchos más, pero solo te estoy mencionando algunos. En Coajimalpa, por ejemplo, Sonido La Changa, Ninel Conde, Germán Lizárraga, las Estrellas de Sinaloa de Germán Lizárraga, en la Cuauhtémoc, el Flaco, en Iztacalco, Edwin Luna y la Toca los de Monterrey, Adolescentes Orquesta, en Iztapalapa, Aroma, Jorge Carmona, en la Magdalena Contreras, ahí les digo, les aviso que andaremos cubriendo con diferentes escenarios dentro de la alcaldía Magdalena Contreras. Muchas gracias, gracias porque Sabrosita y la Magdalena Contreras estaremos presentes con, por ejemplo, Grupo Saya, con el Jackie, con la auténtica Gerson, la Malquerida, la Esencia del Bolero. Y bueno, de verdad que el elenco está maravilloso. Puedes checarlo directamente en las redes sociales de la Magdalena Contreras. Por ejemplo, ahí en San Nicolás Totolapan estará un tributo a Nietzsche, por poner un ejemplo, porque son más grupos. En San Jerónimo Lídice, ahí en Magdalena Contreras, estará La Típica. En la explanada principal de la alcaldía estará La Auténtica, Gerson, Saya, el Jackie. La Unidad de Independencia estarán los Yes Yes. En San Bernabéu Cotopec, de ahí de la Magdalena, estará... es que espérenme, tenemos un montón. Benjamín Guerrero de Junior y sus cadetes, los Reyes de la Cumbia, los Reyes del Barrio, Playa Blanca. No, hay muchas agrupaciones ahí en la Magdalena Contreras. Gracias a, por supuesto, la alcaldía por la invitación. Y estaremos haciendo enlaces, transmitiendo desde cada uno de estos puntos desde la Magdalena Contreras. Hay que divertirnos, hay que pasarle increíble, hay que disfrutar todo con medidas, sabrosos, para que estas fiestas sean todo un éxito. Y como buen mexicano, a celebrar se ha dicho. Así que los esperamos en cualquiera de estas localidades que les mencioné de la Magdalena Contreras, porque ahí andaremos el team sabroso celebrando y disfrutando de las fiestas patrias. Aquí en La Más Caliente. Aníbal Velázquez con Gillo. En el ritmo del sabor, soy Jackie Fragoso.

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escuchás a Mara Alfano con me fascina esa mujer. Y muy pendiente, si te registraste para Grupo Gale y Diego Morán, porque te estamos llamando.

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1: Escuchar esos primeros acordes de esa melodía. 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Hola, hola, Erika. ¿Hola?
2: ¿Bueno?
1: ¿Sí está por ahí, Erika? ¿Rocío? ¿Sí? ¿Arroyo?
2: ¿Sí me escuchan?
1: ¡Sí! ¡Nosotros sí te escuchamos!
2: Ya, buenas tardes, aquí.
1: ¡Hola! Buenas tardes, qué gusto que respondas. Me imagino que estás ahorita en el negocio, en la oficina, en el trabajo. ¿Te interrumpimos mucho?
2: No,
1: créeme que vale la pena, porque voy a informarte que a continuación tú, sí, tú, Erika Rocío Avelleira Arroyo, eres ganadora. Pase doble.
2: Gracias.
1: No, a ti, Eri, gracias por registrarte. Imagino que desde el primer día luego viste la promoción en Sabrosita Digital y dijiste, de aquí soy.
2: Sí, la verdad es que sí. Yo les comentaba a mis compañeros de trabajo, no me va a alcanzar para ir a verlos y así. Ajá. Entonces me cambié el registro.
1: Y mira, lo decretaste, y eso es lo más bonito que nos gusta compartir con ustedes, porque sabemos que de repente, pues bueno, la economía no está tan fluida como uno quisiera y hay que invertir en otro tipo también de necesidades, como dicen, pues o lo necesitas o lo deseas. Y en este caso tú deseabas ir a este concierto y mira, llega la varita mágica de Sabrosita 590 y te concede el deseo. Así que muchísimas gracias, Eri, por participar en esta promoción. Y así como Eri, tú también sigue registrándote en sabrositadigital.mx si quieres disfrutar de Diego Morán y Grupo Galé. ¡Felicidades! ¡No me cuelgues! Zongoro con Zongo con Héctor Lavoe.

honestos, que si son mujeriegos, que no lo nieguen. Y si son hombreriegas, hombreriegos, tampoco lo nieguen. Pero ¿saben qué debemos de aceptar? Que tenemos que cuidar este planeta. Eso sí, sí o sí, aquí es donde vivimos. Es nuestro hogar. Nos lo prestan por un ratito. Por los años que estemos en este planeta Tierra, tenemos que pensar en cómo cuidarlo y no ser egoístas para las siguientes generaciones. Apagar la luz, de verdad, apagar la luz es cuidar el planeta, así de simple. Apaga la luz y ayuda al planeta, porque esto reduce el consumo de energía eléctrica, lo que disminuye la quema de combustibles fósiles y frena esta crisis climática que cada vez se nota más. De repente vemos estas catástrofes que suceden por los cambios climáticos y no te has preguntado de qué manera puedo ayudar, de qué manera puedo apoyar a este planeta para frenar un poquito el cambio climático. A veces creemos que estos pequeños detalles no hacen la diferencia, pero acumulados, créeme que sí. Generaremos menos gases de efecto invernadero, tendremos un aire más limpio y menos contaminación lumínica. Es fácil apagar el foco cuando salgas de la habitación. En este momento yo salgo de cabina y si ya nadie regresa, pues apagaría todo. La computadora, el monitor, la luz. Abre las cortinas, usa la luz natural del sol. Cambia los focos si es que crees que no te están iluminando lo suficiente para poder ahorrar. Hay que conocer más sobre este movimiento global que se llama también Comunidad Planeta Azul para cuidar. Desde muchas perspectivas podemos ahorrar y qué mejor que apagar la luz para cuidar este planeta Tierra. Soy Jackie Fragoso y fue un placer haber estado contigo en Al Ritmo del Sabor. A continuación te dejo con Zona Salsa con HJ, el experto en salsa. Gracias, Mau. Y se queda hasta las 6 de la tarde. Mañana en punto de las 10 de la mañana aquí nos escuchamos con Al Ritmo del Sabor.

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Oiga, esto no es llega y pega, esto lleva sus añitos. Claro que sí, por eso Sabrosita 590 tiene 31 años al aire. Claro que sí, con todos ustedes. Después de mi compañerita Jackie Fragoso, que le metió sabroso a la recosta.

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Hora de la tarde, claro que sí, 1:08 PM, con mucho gusto, con mucha salsa. Soy HJ, con fuerza en el verbo y alegría en la entonación, claro que sí, para todos ustedes en este 14 de septiembre del 2026. Recuerden que septiembre se escriben con S, S de sabrosita, S de sabor, S de no te puedes perder, zona salsa. Bienvenidos, bienvenidas a todos ustedes. Yo sé que la última no cabe, pero sí. Sí, para ustedes sí. O no, mi querida Jessie. Oiga, un saludito muy especial para todos los que van llegando a esta hora a sintonía, para los que van saliendo a pegarle el millón de arroz también. Un saludito muy especial para todos los que están saliendo de las oficinas, del trabajo, a buscar el almercho. Así que para todos ellos, aquí lo voy a acompañar. Voy a estar hasta las 3 de la tarde acompañándolos en Zona Salsa para seguir disfrutando, para seguir gozando con todos ustedes. Pues de una vez les cuento y les digo que les voy a traer temas interesantes. ¿Ustedes quieren ir a ver el grupo Galé y a Diego Morán? ¿Sí? ¿De una vez? Bueno, ya saben pues que los voy a mandar. Les voy a dar regalos. Sí, pero antes debe haber una inscripción previa en nuestra página web para que ustedes puedan ser esos que de una vez se vayan a ver este 8 y 9 de octubre en el Salón La Maraca a Grupo Galé y Diego Morán. Todo esto gracias a Sabrosita 590. ¿Ustedes ya encendieron la nueva Sabrosita? Así que muy pendientes, porque ahorita vengo a decirle cuáles son los ganadores que se han escrito con anterioridad. También les vengo a decir dónde vamos a estar el día de mañana celebrando ese gran grito, porque Sabrosita es protagonista este 15 de septiembre dando ese grito, pegando el grito que se escuche hasta el cielo, claro que sí, ese grito sabroso de independencia. Vamos a estar acompañándolos, disfrutándolos, gozándolos también en la alcaldía Magdalena Contreras, pero ahorita les vengo a decir dónde vamos a estar cada uno para que se tiren de cabeza y sin casco y digan presente de una vez. Oiga, qué rico con todos ustedes estar acompañándolos aquí también, el viejo Pupi que están los controles metiendo mano, y ustedes que son protagonistas, multilínea caliente habilitada y también nuestro WhatsApp. Pero mucho bla bla bla y de aquello nada, así que vámonos con Ray Sepúlveda. Aquí está, hay otra en tu lugar.

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0: Oiga, yo llegué y me presenté. Aquí estamos. Somos lo que somos y estamos los que estamos. Dios mío bendito, esto es Zona Salsa en la nueva sabrosita 590 a todos ustedes para disfrutar, para gozar, para meterle como debe de ser, como debe de ser. Claro que sí. Soy HJ, con mucho gusto, con mucha salsa. Y aquí estoy para complacerlos, aquí estoy para decirles presente, aquí estoy para de una vez ponerlos a rumbear y a gozar como se debe. Pues de una vez, multilínea caliente habilitadísima, 5551-663109 y también nuestro WhatsApp 5555-06-4056. A ver quién dice presente, a ver quién dice acá estoy, acá estamos y acá de una vez. Pues vamos por el WhatsApp, a ver quién nos... Oiga, me han estallado el WhatsApp, les cuento que me han estallado el WhatsApp de una vez, de una vez. Pues bueno, por acá. A ver, ¿quién anda? ¿Quién anda? ¿Quién dice presente? No, es que tengo como 200 WhatsApp. De una, ¿por dónde empiezo? Dios mío bendito. Por acá nos dicen: parcero, todo un gusto volver a escucharte. Feliz día, locutor. Pasando a saludar sin perder la costumbre. Su Martínez, un fuerte abrazo para mi querida Su. Muchísimas gracias por esas felicitaciones. Yo orgulloso de pertenecer a esta cadena radial, como lo es NRM Comunicaciones, y obviamente esta casa radial como lo es la nueva Sabrosita 590, y todo este equipo de locutores y staff de Sabrosita, operadores en la parte técnica, producción también, que hacen parte de esta profesión, porque sin ellos no podríamos ser lo que somos nosotros. Nosotros somos los que ponemos la voz de lo que ellos nos comunican, de lo que ellos también nos dicen. Ahí todos los operadores, el Pupi, Perlita, también Boncito, también el viejo Cori, que todos están ahí pendientes también, claro que sí. Muchas gracias a todos ellos por hacer de la radio sea y siempre tenga esa magia para contagiarlos a todos ustedes. Por acá otro mensajito, dice: buenas tardes, bendecido inicio de semana, feliz día al locutor, abracito HJ, gracias, gracias también para mi queridísima Andy Chico hasta Cuautitlán. Tengo un oyente que manda un audio, vamos a escucharlo por acá, que nos dice, a ver, este oyente, Sabrosita, buenas tardes.
1: Buenas tardes, parcero, aquí reportándonos tus amigos de Tacos Don Pepe y un servidor Ulises Martínez. Nos puedes complacer con una canción, Y Nos Amamos, de David Pavón. Gracias, que tengas un excelente inicio de semana y un gran día. Saludos a Pupi Vicencio y a toda la pandilla de ahí de Sabrosita. Gracias, bonito día.
0: Claro que sí, mi querido Ulises, para ti también un abrazo fuerte. Bendecido día para ti, para todas tus hermanas y obviamente para la taquería ahí, Tacos Don Pepe. Unas carnitas sabrosas. Dios mío bendito, se hace agua la boca, ¿no, mi Pupi? Cuando uno habla de taquería, Don Pepe. Tengo llamadita en línea, vamos a ver quién anda por acá. Sabrosita, muy buenas tardes.
2: Buenas tardes, feliz día, mi querido y favorito locutor HJ.
0: Oiga, ojo con lo que dice, porque mis compañeros nos escuchan y se ponen celosos.
2: No, es la verdad. Solo digo la verdad,
0: HJ. Ah, bueno, eso está muy bien. Oiga, mi amor, muchas gracias, mi querida Jessie, hasta Iztapalapa, mi amor. Gracias por estar en sintonía y disfrutar. Nosotros somos ese canal para traerles a ustedes toda la información, para alegrarles el día y obviamente agradeciéndole a todos ustedes, los mejores oyentes del mundo mundial, que nos permiten estar en sus casas, estar en sus trabajos, también en su vida diaria. Muchas gracias, mi querida Jessie, por esas felicitaciones.
2: Claro que sí, Chegote, ya sabes que yo todos los días te escucho.
0: Claro que sí, eso no me cabe duda, mi amor, de una vez. ¿Con qué canción vamos a ir a celebrar este día el locutor?
2: Esta canción va para precisamente para ti, por el día del locutor, a la voz de Eddie Santiago, porque me gusta mucho esa canción.
0: A ver, no me emocione pues, mi amor, que yo me emociono con cualquier cosita, ¿oyó? Así que de una vez, entonces, vámonos a la vez tú y yo, mi amor, querida Jessie, para ti con mucho cariño, aquí en la nueva Sabrosita.

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1: Continuamos avanzando en este lunes sabroso. Aquí está Orquesta Colón. Claro que sí. Estás escuchando la nueva sabrosita 590. Soy HJ en Zona Salsa. Los voy a acompañar hasta las 3 de la tarde con este gran tema. Así vivo yo.
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Llegamos a las 2 de la tarde, 9 minutos, 2 de la tarde, 9 minutos, parceros, oigan pues lo que les voy a decir. Y hoy vamos a hablar de una agrupación que cuando aparecía en la pista, cuando usted estaba en la pista azotando baldosa y aparecía ese sonido, eso era candela, pero candela de la buena, papi. Vamos a hablar del conjunto clásico. Pero para entender esta historia, el conjunto clásico, tenemos que devolvernos a Nueva York, por allá en el año 1979. Allí se juntaron dos hombres con mucha, pero mucha visión. Raymond Castro, productor, percusionista y corista, y el compositor puertorriqueño Ramón Rodríguez. Pero faltaba una pieza en especial. Ojo, y antes de seguir hablando de esto, quiero hacer una pausa para contarles que el gran Raymond Castro, antes de ser músico o de crear el conjunto clásico, tuvo la oportunidad de hacer una zapatería. Él tenía una zapatería, pero llegó Ramón Rodríguez y le dijo: Raymond, papi, venga, yo tengo estas canciones y tengo este proyecto. Y le comentó el proyecto del conjunto clásico, pero Raymond nada y nada que decidía. Y Ramón insistiendo, fueron así muchos meses, donde Ramón le insistía a Raymond que por favor crearan esta versión, y le mostraba las canciones, Cuando le tocó una canción en especial en una guitarra que él había compuesto, que Ramón Rodríguez había compuesto, Raymond dijo: bueno, vamos a hacerle. Vendió la zapatería y comenzó esta aventura del conjunto clásico. Pero al conjunto clásico le faltaba una pieza fundamental: la voz. Claro que sí. Esa voz que llegó con un joven nacido en Río Piedras, Puerto Rico, que todos lo conocemos como el Pavarotti de la salsa, el gran Tito Nieves. Ramón Rodríguez venía de trabajar con Johnny Pacheco y también había estado detrás de un proyecto como La Masacre, donde coincidió precisamente con Tito Nieves. Cuando el gran Ramón Rodríguez le dijo a Raymond: papi, esta va a ser la voz, y le puso una canción de La Masacre en la voz de Tito Nieves, pues Raymond dijo: hágale, me tiro de cabeza y sin casco con ese proyecto, papi. Pero después que el pregonero pegara con La Masacre, Ramón llevó ese disco a Nueva York, lo que les contaba, se lo mostró a Raymond, y ahí nació la idea de formar esa agrupación. ¿Y de dónde salió el nombre Conjunto Clásico? Bueno, ojo al ojo que la lagaña engaña, porque ese nombre salió de la esposa de Ramón Rodríguez. Yvonne fue quien propuso el nombre, inspirándose en la agrupación venezolana Sonero Clásico del Caribe. Combinación de sonero, y la cambiaron, ese nombre de sonero lo cambiaron por conjunto y nació Conjunto Clásico. En 1979 salió el primer álbum, Los Rodríguez, grabado por el sello Mejor Records, con Tito Nieves ahí en la voz principal. Ahí aparecieron canciones como Los Rodríguez, como Sin Rumbo Alguno, que estamos escuchando ahí de cortinilla musical, también otra como Al Salir el Sol, y ojo con eso, porque ese mismo año hicieron su primera gira por Colombia junto a la Fania All Star, pasando por Barranquilla, por Bogotá, por Cali. Por eso Ramón Rodríguez llegó a decir que el conjunto clásico nació en Nueva York, pero se crió en Cali. Así que vamos a escuchar una canción del conjunto clásico, Olga y Márgara. Nada, sonada aquí, en Sabrosita 590.

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2: Aquí está Johnny Pacheco en la voz de Pete, el Conde Rodríguez. Dulce.

Llegamos a las 2 de la tarde, 24 minutos. Voy a tirarme de cabeza y sin casco de una vez por acá en el WhatsApp para ver qué dicen, qué nos dicen por acá. Todos los que nos están escuchando hasta ahora, dice: buenas tardes, parce, excelente y maravilloso inicio de semana. Saludos para mi gran amiga Lucy y toda la familia Tercero C Salcero, de parte del viejo Samu. Si pudieras ponerla y No tires la primera piedra, estaría excelente. Oiga, No tires la primera piedra, qué buen tema, ¿no? Viejo Samu, un saludito para Samu, hombre, parcero, gracias por estar en sintonía. Por acá dice: hola HJ, Samba y Lluvia, por favor, lindo día. Un abrazo fuerte ahí para el parcero o la parcera que dice presente. Saluditos para Alfredo, para Ana Milet en Tlaxcala, también por acá María Luisa Hernández. Gracias por estarnos escuchando y disfrutando de toda esta buena descarga musical. Por acá dice: saludos para Chucho, el dueño del taller de grudas Chucho, para el chalán Alan, para el chalán Mauricio y para la señora Carmen Vargas de Neza, de Ciudad Neza. Hombre, un abrazo para todos los de Ciudad Neza, para el taller de grudas Chucho también, para el viejo Alan, para Mauricio, los chalanes, dice el viejo Horacio. Hombre, papi, gracias por estar en sintonía. Buenas tardes, HJ, me puedes complacer con la canción Sin Rumbo Alguno, el conjunto clásico, para la organización Constitución en Tlanepantla. Un abrazo fuerte, gracias por estar en sintonía. Por acá dice HJ, Inés presente. Mi querida Inés, un abrazo fuerte, mi amor, gracias por estar en sintonía. Claro que sí, claro que sí. Oiga, pendientes porque en contados minutos vengo, claro que sí, vengo a decirles algo muy importante. Y gracias por estar en sintonía a todos, por disfrutar de la nueva sabrosita que dicen acá estamos y acá continuamos. 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Ya lo saben, para que disfruten, para que gocen y para que le metan riquísimo. Así que ahorita vengo a contarles quién fue el feliz o la feliz ganadora de estos boletos. Mientras tanto me voy con Melodía. Aquí en Zona Salsa llega la Sonora Carruseles. Que me entierren con rumba.

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3: Oiga, esta orquesta salió de la orquesta de Manos Duras, Rey Barreto. Aquí estoy hablando de la típica 73 con este gran tema, Baila que Baila. Estás escuchando la nueva sabrosita 590.

minutos para todos ustedes seguir celebrando, seguir disfrutando. Oiga, pendiente el teléfono porque vengo a hablarles a todos los que se han inscrito para Grupo Galey Diego Morán en La Maraca. Así que usted ya se inscribió en nuestra página web. Pendiente, pendiente, pues. Mire que su teléfono tenga señal, que agarre buena señal, porque si no tiene señal, no le entra la llamada, paso con el siguiente. De una vez, si no contestan, paso con el siguiente. Si no saben de dónde le llaman, paso con el siguiente. Por acá un saludito para Chivas Pintor, parcero. Feliz día, locutor HJ. Saludos de tu amigo y fiel radio escuchas, Chivas Pintor. Mi querido Chivas, un abrazo fuerte. Gracias por estar en sintonía y disfrutando de toda esta buena descarga musical. Por acá también Xochitl, vamos, que nos dicen, saludos amigo, feliz día locutor, pasando lista esta semana mexicana, un abrazo Xochitl. Hoy hablando de la semana mexicana, déjeme decirles, déjeme contarles que va sabrosita a estar en toda la alcaldía de la Magdalena Contreras. El día de mañana vamos a estar a partir de las 3 de la tarde en varios puntos, en varios puntos. Así que muy pendientes porque San Jerónimo, Lídice, también van a estar ahí mis compañeros. Otros van a estar en la explanada municipal o la explanada de la alcaldía. Ahí también pendientes, pendientes, porque ahí vamos a estar. Por ejemplo, yo voy a estar en una tarima que va a estar en San Bernabé, Ocotepec. Ahí vamos a estar con Sabrosita, disfrutando de toda esta buena descarga musical que tenemos para todos ustedes. Y disfrutar, gozar y también pegar y dar el grito mexicano, ¿no? Ese grito sabroso. Les voy a confesar que va a ser mi primera vez con todos ustedes ahí en San Bernabé, Ocotepec. Ahí los espero, los que se quieran tirar de cabeza y sin casco de una vez, están bienvenidos para disfrutar de toda esta buena descarga que vamos a tener con mucha música. Gracias a la alcaldía de la Magdalena Contreras por esta invitación. Y pues ya saben que esto lo que se va a poner es riquísimo. Aquí está Larry Harlow, No Hay Amigo.

0: para disfrutar, pero antes está mi compañerita Jackie Fragoso con una recomendación. Adelante, mi querida Jackie.
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0: Aquí está Orquesta Salomé. Oiga, Vicente el Caretón.

0: 55 minutos, ojalá que la lagaña engaña, como es prometido, yo les había prometido que venía con los que se inscribieron para el grupo Galé y para Diego Morán. Sí, señor, para que escuchen esta canción sabroso ese día 8 y 9 de octubre, para que lo escuchen. Un saludito muy especial por aquí, dicen, saludos, pero también soy parcero. Ah, bueno, parcero, hombre, un abrazo para el parcerito. Gracias por estar en sintonía, disfrutando de toda esta buena descarga musical. Por acá, felicidades a los mejores locutores del mundo, Jackie, Julie, El Lobo, Tao, HJ, Fercho, gracias por las horas de increíble compañía, abrazos y bendiciones, mil, les dedico la canción Soy Tu Amigo con la misma gente, muchas gracias, ahí el parcero, pero no dice quién los manda a felicitar, hombre, escribilo, quién es, para Ricardo Burgos, saludos. Tengo por acá un oyente que dice que se inscribió y el Tacataca no la mandó, vamos a escuchar. Por acá, por favor, de una vez. Buenas tardes, Jessica Andrea Chávez, por favor.
1: Hola, buenas tardes.
0: Hola, buenas tardes, mi querida Jessica. ¿Sí sabe de dónde le hablamos, mi amor?
1: Sí, de Sabrosita 590.
0: Eso está muy bien. Oiga, mi querida Jessica, ¿usted en dónde se encuentra en estos momentos?
1: Yo ahorita en la oficina.
0: Bueno, mi amor, así que ojo al ojo que la lagaña engaña, porque quisiera contarle que se acaba de ganar pase doble para ir a disfrutar este 8 y 9 de octubre al grupo Galé y Diego Morán. Mi querida Jessica, pero ¿se me desmayó de la felicidad o qué?
1: Sí. No, yo estaba dejando que terminaras, pero de verdad, muchas gracias, somos fan de la salsa.
0: ¿Sí?
1: Entonces, esto va a ser un pequeño desestrés.
0: Ah, bueno.
1: Para mí, entonces para mí.
0: Ah, bueno. Así que va a ir con su esposo, ¿y su esposo sí baila o no?
1: Sí, y si no, lo hacemos bailar.
0: Sí, como sea, ¿no?
1: Exacto.
0: Como sea. ¿Tiene, baila o baila?
1: Exactamente, baila o baila.
0: Mi querida Jessica, pues ya sabe, no me vaya a colgar porque le voy a contar en dónde debe ir a reclamarlos y tomarle unos daticos, ¿vale?
1: Perfecto, sí, aquí espero.
0: Así que ya saben, yo continúo con todos ustedes. Después de Zona Salsa llega el show de Lobo ahí con mi compañerito Miguel Gutiérrez, el Lobo. A continuación, muchísimas gracias al Pupi y a Vicencio. Soy HJ, el original. Y me despido con la delicia del día. Aquí está Rubén Blades y Willy Colón, Tiburón. Les mando un fuerte abrazo, rompecostillas, un beso con sabor a dulce de guayaba y recuerde siempre que aquí en Sabrosita se les quiere de gratis. Chao, chao.
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3: Buenas tardes, lobito.
4: Buenas tardes, Chispita, buenas tardes. Estamos iniciando el show del lobo. Es Víctor Manuel. Víctor Manuel en la nueva Sabrosita 590.

y señores, con ustedes, el Lobo.

0: iniciando la semana con el show del Lobo de 3 a 6 de la tarde. En la cabina, como responsable, está en la cabina central Mauricio Villavicencio. En la asistencia general se encuentra Alex Roa. Soy Miguel Gutiérrez, el Lobo.
1: ¿A este hombre?
0: ¿Ah, sí? ¿Le gusta? ¿A poco? No, no, no, diga, no diga. No, al micrófono no. No, no, Chicho, eso se tiene que guardar. Un poco de pudor. Perfecto, estamos listos,
1: ay,
0: completos.
1: Dios, te pido matrimonio.
0: Ansiosos estamos de por entrar una vez más en Sabrosita, la nueva Sabrosita 590. Perfecto, hoy tenemos para ti la mejor programación musical de la radio en México y en el mundo de habla hispana. La mejor, sin duda, programación, ¿de acuerdo? Bueno, no queremos que te quedes. No que querríamos que te quedes con ganas de ponerte en contacto. Hay multitud de opciones. La multilínea caliente es un número, pero son varias líneas que están a tu disposición. 55-5166-3109. La página web sabrositadigital.mx. El WhatsApp 5555-0640-56. ¿De acuerdo? Perfecto, mi tío llegó feliz, contento. Que llegó usted muy bien, está descansando desde hace 3 minutos que llegó. 7 minutos, ya sé que llegó ya mi tío Cleto. Claro, ya está en una poltrona tomando agua de cebada.

0: Perfecto, llegó flanqueado como siempre elegantemente por el lado derecho por Ramón, que no renuncia a su vocación de ser galán.
1: ¿Cómo dijo?
0: Que es un galán irremediable usted, Ramón, por el lado izquierdo, siempre sonriente Felizardo, que es feliz a ultranza.
2: ¿Quién creen que llegó?
0: Atrás de estos dos personajazos, un niño precoz que responde al nombre de Juanito Bodoque.
3: ¡Simón!
0: Al lado de Bodoque está un bebé cachetudo y panzudo, comilón. Dragón le dicen acá en México. Se llama Cocolizo y nos va a dedicar un grito jubiloso. Eso, muy bien. Atrás de ellos debieron entrar. Sí, Chispita y Ramona, pero ¿qué? Me está llenando de babas el niño. Bueno, nadie de producción puede estar atento a que el niño no me llene de babas todos los días a esta hora. Se vuelve rutina que el niño ya me callo.
3: Concha, Concha.
0: Entraron Concha y... Sí, y Chicho, al final sin las niñas que ya regresaron, ya le pusieron palomita a al menú, ¿verdad? Perfecto, estamos completos, estamos con entusiasmo y preparados para continuar con el show del Lobo. Y dice, es Lisandro Mesa, niñas, la cumbia del amor. No, la cumbia de Ramón es otra, esta es la cumbia del amor.

0: ¿Quién?
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Las caras lindas, Ismael Rivera. Tendremos complacencia, atentos, atentos, porque tendremos complacencia en terminando Mael, Maelo, el original Maelo. Marca, si quieres que te complazcamos, pero gánales a todos. 5551663109. Ahora sí dejamos a Maelo, las caras lindas.

0: Gustavo, Gustavito, estamos en territorio de complacencias. Este es Gustavo Rodríguez, ¿verdad? Como el cantante colombiano. Hola.
1: Oye, qué bueno, ¿eh?
0: ¿Cómo estás, Gustavo?
1: Con razón, el otro día hablé y me dijeron que si era Gustavo, ¿no? Y tú estás hablando de un artista. Eso es correcto.
0: Sí, es un cantante de Colombia que canta la salsa de Easy.
1: Es correcto.
0: Entre otras cosas. ¿Tú nos llamas de Azcapotzalco?
1: Mira, yo estoy ahorita en Azcapotzalco.
0: ¿Pero vives?
1: Soy en Ecatepec, que había marcado con relación a una canción, Complacencia.
0: Sí, cómo
1: no. El artista Tromboranga, o la agrupación, se llama Qué Linda Que Estás. Muy apegada a temario el día de hoy, ¿no?
0: Sí,
1: las
0: sí.
1: Las caras hermosas.
0: Las caras lindas, qué linda que estás, Tromboranga.
1: Y todos los temas día con día que llevas y que haces, me sorprende. Con la nueva sabrosita que me dan sus novelas.
0: Qué bueno, Gustavo. ¿A quién se le vas a dedicar el tema, Gus?
1: Para todas las chicas hermosas que...
0: Todas las caras lindas.
1: Sí, las chicas más bien. Ya están completamente hermosas.
0: Perfecto, Gustavito. Okay. Qué linda que estás. Así se llama el tema. Te complacemos en este momento.
1: Escúchala para que...
0: Sí, claro.
1: Suerte.
0: Un abrazo. Gracias por llamar. Aquí vamos.

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3: Gerardo Iván nos recuerda que hoy es Día de los Locutores, 14 de septiembre. Alex León, el amor, cosa tan rara.

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2: Sí, lo más nuevo se intitula Brújula de Amor, Juan Núñez y Fuerza Gigante. Faltan 18 para las 4, cielo nublado.

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1: Joe Rodríguez y Orquesta. Esto lo conoces, lo has bailado mucho. Se llama Carmenza. 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
1: Qué maravilla de música, ¿verdad? De arreglos, de grabaciones, virtuosismo en las voces, en el manejo de los instrumentos. Y pensar que tenemos casi un número, no infinito, pero casi. Son miles de canciones las que atesoramos. Oigan, Billboard Salsa Music Week llega a Cali, Colombia. Atención, mucha atención, salseros, porque Cali, Colombia se prepara para convertirse nuevamente en el corazón mundial de la salsa. Cali, dije Cali, Colombia. Del 15 al 19, a partir de mañana y hasta el 19 de septiembre, llegará por primera vez el Billboard Salsa Music Week, un encuentro internacional que reunirá a artistas, músicos, productores, empresarios, bailarines y amantes de este género. No se emocionen tanto. Y el cartel, bueno, en este caso el cartel, viene con muchísimo sabor. Estarán figuras como Rubén Blades, Oscar de León, Tito Nieves, Bobby Cruz, Jerry Rivera, Henry Fiol, los hermanos LeBron, LeBron Brothers y Guayacán Orquesta, entre muchos más. Serán 5 días dedicados a hablar del presente y futuro de la salsa, con conferencias, encuentros, actividades culturales y, para cerrar con broche de oro, un gran concierto en el Estadio Olímpico Pascual Guerrero de Cali. Así que Cali se prepara para demostrarle al mundo algo que los salseros ya sabemos: la salsa está viva, la salsa tiene historia y todavía tiene muchísimo sabor para dar la salsa. Y desde la nueva Sabrosita 590 estaremos pendientes de todo lo que suceda en esta gran celebración de nuestra música. Mañana arranca, pues, el evento en el Estadio Olímpico Pascual Guerrero. Será el colofón con un gran concierto. Vamos a estarte informando oportunamente. Aquí continuamos en el show del Lobo. ¡Qué mello! ¿Qué tenemos? Arturo Sandoval. Ah, con razón, me hiciste una pausa maravillosa.

0: Celia.
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0: Estamos iniciando la segunda hora del show del lobo. Vivir lo nuestro, India y Marc Anthony les cantan, nos cantan.

Tenemos saludos, saludos, saludos. Oigan, ustedes pueden marcarnos al multilínea, pero mándenos al WhatsApp, es muy eficiente, 5555-064056. Imágenes, texto, grabación. ¿Vamos a oír algo? No vamos a oír. Me gusta escucharlos en mis trayectos, dice quién. Güera, pero no me pone su nombre, Güera. Bueno, si ella no quiere, tampoco, no están obligados, pero a mí me gustaría saber quién me llama, qué género, masculino, femenino, qué onda. Pero bueno, están en su derecho. Grandioso día e inicio de semana, mi estimado Miguel Gutiérrez el Lobo, y a toda tu fauna un sal saludo de parte de Ricardo Burgos y su sonido rumba caleña, oriundo del Peñón de los Baños, Colombia Chiquita. Perfecto, joven Burgos. Buenas tardes, Lobito, ¿me puedes complacer con la salsa de Yamulemao para mi amigo Alfredo y su mamá, la señora María Luisa Enesa, y a la familia Ramírez Hernández de parte del amigo Lupe Lago Siragüen 120 Santa Julia? Gracias, maestro Lobo. Alguien me dijo que me perjudica que me digan maestro, y yo insisto en que no me perjudica. A veces sí me siento abrumado y digo, díganme Miguel, díganme profe, díganme Lobo. Muy buenas tardes, señor Miguel Gutiérrez Lobo, deseando que usted tenga un inicio de Nesa, y a la familia Ramírez Hernández de parte del amigo Lupe Lago Siragüen 120 Santa Julia. Gracias, maestro Lobo. Alguien me dijo que me perjudica que me digan maestro, y yo insisto en que no me perjudica.

Y le, ¿qué más dice? Y le bendiga siempre por donde ande, señor Miguel. Lo saluda Quique de Azcapotzalco. Me podría complacer con la canción de Creo en Ti, de Rubén Blades. Mil gracias, señor Lobito. Qué bonito, don Lobo. Lo saluda maestro Miguel Gutiérrez, el Lobo. Lo saluda y le felicita René Reyes. Hoy que es día del locutor. Los mandé, les envié una felicitación. Yo parto desde la cuestión etimológica. Loki, el que habla. Entonces, en consecuencia, todos somos locutores. Los que son alumnos, que están trabajando conmigo y con otros maestros, algunos muy importantes, lo que están haciendo es profesionalizando su oficio de hablar, de presentar, de matizar. A usted, nuestro referente y guía como profesional de la radio, le agradezco todos sus consejos y su dedicación en la cabina, dice René. Nuestros pasos día a día, todos los días, se conducen por cada una de las narraciones y anécdotas que escuchamos de su voz. Hombre, le abrazo fuertemente, deseando que siga colmado de bendiciones. Nos obsequia a nosotros, su auditorio, su voz de la reina, la voz de la, tu voz con la reina rumba, la canción, tu voz, que se hechiza, qué bonito, ¿verdad?, con la reina rumba, dedicado muy especialmente para usted, querido maestro. Gracias, René, un abrazo para tu esposa también. Buenas tardes, Lobito, feliz día del locutor, abrazos y bendiciones. Saludos de Andy Chico, de Cuautitlán, Izcalli. Gracias. Ya encendimos la nueva sabrosita 590. Alejandro Núñez y Andrés Rincón, los lecheros de Tijuana, encendidos por la carretera, cruzando ahí la Tecate y cruzando la, ¿cómo se llama? ¿Tú no sabes cómo se llama? La parte esta de la sierra que está la carretera. Es que me estoy haciendo bolas con la zumbadora de allá de Ensenada. Este es de la carretera entre Tijuana y Tecate y Mexicali. Bueno, la rumorosa se llama, donde se casó el Cuitlacoche, allá por la rumorosa. Vámonos con esto que se intitula Los Líderes interpretan Pedacito de mi vida. Ahí está, la rumorosa se llama, niñas.

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1: Es toda una sensación la nueva sabrosita 590, todo mundo encendiendo, encendiendo, encendiendo. Y esto se viene como una luz de auditorio impresionante. Hola Lobo, buenas tardes, muchas felicidades a todos los locutores de ahí. Y por qué no de todas, de las de otras estaciones, claro. Esto es a nivel nacional, estoy de acuerdo contigo. Yo soy un radioescucha más como millones que nacimos en este medio al igual... Es más antiguo del, el más antiguo del mundo. Gracias por tenernos entretenidos a todos nosotros. Un abrazo a la distancia. Se podrá que me complazcas con Caballo Viejo, aquí tu admirador Toño de Nogales, Sonora. Claro está que soy más chilango que nada. Gracias, dice Antonio. Perfecto. Excelente tarde, mi buen Lobo. Me podrás complacer con Vestido Bonito, Guayacán, ¿verdad? Por favor, vamos a ver. Vamos, estamos viendo precisamente... Que aquí ya WhatsApp le ganó, le comió el mandado al multilínea. Hola Lobo, soy Moy. Por favor, la canción del gran varón de Willy Colón. Por favor, para todos los sabrosos de Iztapalapa. Gracias. No es que yo haya escogido. Estaba leyendo al azar y apareció la luz que me indica, que me indica, que me indica. Yo creo que sí. Soy Moy, por favor, la del gran varón de Willy Colón. Perfecto, te complacemos. Moy, gracias por participar. Estás en el show de Lobo, la nueva sabrosita 590 desde la capital mexicana.

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3: El grupo Galé, Las Colas, Sabrosita, El Show del Lobo.

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2: Paquito Guzmán, 5 noches. Son las 5:02 en la capital, es el show.

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1: Este es el Relax, efectivamente, Chispita. El espacio de reflexión, breve, siempre breve, porque lo bueno, si breve, doblemente bueno. Pero a veces hasta electrizante, a veces impactante. Hay momentos en los que nos damos cuenta de algo muy curioso. Estamos haciendo todo lo que tenemos que hacer, pero ya no estamos disfrutando nada. ¿Sí queda claro? Estamos haciendo lo que tenemos que hacer, pero ya no estamos disfrutando nada. Nos levantamos, trabajamos, resolvemos pendientes, atendemos responsabilidades. En fin, regresamos a casa y al día siguiente volvemos a empezar. Y de pronto, ¿sí queda claro? Estamos haciendo lo que tenemos que hacer, pero ya no estamos disfrutando nada. Nos levantamos, trabajamos, resolvemos pendientes,

como dijera Joaquín Sabina, ¿quién me ha robado el mes de abril? ¿En qué momento se me fue la semana? A veces estamos tan concentrados en terminar las cosas que olvidamos vivirlas. Sí, vivirlas. Las hacemos como si fuera un reflejo condicionado. Echamos a andar la maquinita, la costumbre, y las cosas salen. Comemos rápido porque tenemos prisa. Escuchamos a alguien mientras estamos pensando en otra cosa. Parece que estamos poniéndole atención, pero... Perdón, no te atendí lo último. Estamos pensando en otra cosa. Salimos con la familia, pero seguimos pendientes del teléfono. Llegamos a un lugar que antes nos emocionaba y ya ni siquiera lo disfrutamos igual. Ay, lo más peligroso es que podemos acostumbrarnos a cumplir, pero no disfrutar. Podemos acostumbrarnos a vivir en automático, a estar físicamente, pero con la cabeza, con el pensamiento en otra parte. Y quizá la vida nos está pidiendo que dejemos nuestras responsabilidades. Tal vez solamente nos está pidiendo que volvamos a estar presentes en ellas. Disfrutar una conversación, reírnos de una bobería, de una tontería, escuchar una canción que nos gusta, tomarnos un café sin estar pensando en lo que sigue. ¿Qué sigue? ¿Qué importa lo que sigue? Disfruta, paladea el café. Porque muchas veces estamos esperando que llegue un gran momento para sentirnos felices. Cuando la vida, amigas, amigos, también está hecha de pequeños momentos que ocurren, por cierto, todos los días. Así que hoy, sobrinos, intentemos algo sencillo. Hagamos una cosa sin prisa, una sola, y disfrutémosla de verdad. Una sola, pero disfrutémosla de verdad, porque quizá no necesitamos hacer más cosas para sentir que estamos viviendo. Quizá necesitamos aprender a disfrutar un poco más las cosas que ya estamos haciendo.

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1: No cabe duda, señoras y señores, no cabe duda. Son ya las 5:24 en la capital, una tarde húmeda, una tarde... No está lloviendo a cántaros, ni mucho menos, pero se nota que llovió un poco y está cayendo un chipi chipi. Los árboles, se mueve un poco la copa de los árboles, no hay ventisca, está en calma la ciudad. Espero que tomen sus precauciones y con tiempo salgan, porque siempre el agua viene a convertir en más lenta la circulación. ¿A quién nos está saludando? Buenas tardes, Lobito. Que tengas un excelente inicio de semana. Estoy leyendo de WhatsApp. WhatsApp le está pegando al multilínea, pero no es medio, es la gente. Somos nosotros, los seres humanos. Que tengas un excelente inicio de semana, Lobito. Saludos cordiales, un fuerte abrazo para ti y toda tu fauna. Tu amiga y servidora María Claudia Pérez, de la Unidad Legaria Colonia Pensil. ¿Cómo no, María Claudia? ¿Qué tal, Lobito? Buenas tardes. Antes que nada, quiero felicitar a ustedes, los locutores, hoy en su día. Felicidades a Tavo, a Fercho, a Jackie, al parcero, a Yuli y a usted, Lobito, por llegar. Por legar, dice, o llegar.
2: Llenar este espacio.
1: Llenar debería ser este espacio de alegría. Nosotros, los radioescuchas, gracias por hacer nuestro día cada vez más feliz. Les mando un fuerte abrazo a la distancia. Soy Eduardo Pérez, mejor conocido como el Güero de Huejotzingo, Puebla. ¡Güero! ¿Quién más nos escribe? Buena tarde, Lobo. Te mando una felicitación hoy en este día. Te mando una felicitación en el día del locutor, Cecilia Reyes de Iztapalapa. Gracias, Ceci. Eres muy gentil. Buena tarde, señor Miguel. Señor Miguel, saludos y abrazos cordiales por llevar su carrera hasta donde hoy se encuentra. Es usted un referente para las generaciones presentes y preparando las de un futuro no muy lejano. Escucho que la gente se dirige a usted como maestro y me uno junto a ellos. Es usted un maestro en la locución. Gracias, Maurilio. Yo se los agradezco. Estoy leyendo textual. No por falta de pudor, sino pues también, ¿qué vamos a hacer? Felicidades, saludos y bendiciones para toda su fauna y equipo de trabajo que lo acompañan. Sí, la gente escribe porque quiere oírse lo que escribe y yo lo agradezco. Le envía un saludo a mi señora madre, por favor, María de la Luz Joaquina, de parte de Maurilio, mecánico automotriz Maurilio. Trabajamos juntos en la artisteada también. Buenas tardes, señor Miguel, Lobo de mis entretelas. Esta es María Elena Ramírez Pelcastre. Le mando un fuerte abrazo, China de los ojos negros. ¿Por qué me miras así? Por ser el mejor locutor que la vida y el pueblo polvoriento de Sonora y parte de la Baja nos dio. Feliz día del locutor. Bendiciones, dice María Elena. Gracias, Pelcastre. Saludos. Ah, miren lo que les decía de la complacencia, lo dejamos al azar y las máquinas pues hacen su trabajo, la inteligencia artificial. Una complacencia dedicada para mi cachote, de parte de Ada de los Sueños. La de
2: Agua Caliente.
1: Ah, la canción, porque dice la CE. La de Agua Caliente, la canción de que se intitula Agua Caliente con Ildemaro. Perfecto. Vámonos, la vamos a escuchar, te complacemos con mucho gusto y sin mayores averiguaciones previas. Vámonos, pues estamos en el show del Lobo. Ildemaro.

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3: Son de Cali, tan buena se llama el tema. Estamos a través de la nueva sabrosita 590.

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3: Y lo más nuevo de nuestra programación se llama Mariposita, grupo Saya.

Raulín Rosendo, te lo pido por favor, de Juan Gabriel, compositor mexicano de Michoacán, Purépecha, aquí en Sabrosita, la nueva Sabrosita.

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8: Y este es su hermano Gilberto, ahora le dice cantando. Este es su hermano Gilberto.

0: Simona la Mona, y muy sabroso. Amigas, amigos, gracias por habernos permitido acompañarles. Mauricio Villavicencio en los controles técnicos, en la asistencia. Alex Roa, yo soy Miguel Gutiérrez, el Lobo. Mi tío Cleto, ¡ja!, estuvo platicando con sus amigos Ladislao, platicando de la revolución. Yo no creo que sean sobrevivientes de la revolución desde entonces. Pues ellos platican con conocimiento de causa. ¡Qué barbaridad! Bueno, tenemos una cita para mañana 3 de la tarde, en esta misma frecuencia, la nueva Sabrosita 590. ¿De acuerdo? Bueno, es compromiso de bigote, ¿eh? Ven a salir con que Chuchita la bolsearon. ¡Ay, no! Yo estaba escuchando mi playlist. ¡Nada! Nada, nada, nada. Lo mejor, la mejor programación y ambiente es el de Sabrosita. Muy bien, ya está listo. Es que venía caminando muy despacito mi tío y yo esperándolo. Ya se ha plantado en la salida. Gallardo. Tiene 200 años casi. No, estoy diciendo que ya, que usted es un alarde de fuerza y de entereza. Hasta allá va caminando elegantemente vestido. Erguido, Ramón, que no renuncia a su vocación de ser galán.
1: ¿Cómo dijo?
0: Que es usted un galanazo, Ramón. Por el lado derecho, él es el responsable. Por el lado izquierdo, sin faltar a su encomienda, sonriente llega, no podría ser de otra manera porque Felizardo es feliz, a ultranza.
2: ¿Quién creen que llegó?
0: Atrás de estos personajes singulares está un niño precoz que responde al nombre de Juanito Bodoque. Juanito.
3: Adiós.
0: Adiós, Juanito. Ya nos vamos.
3: Vámonos ya.
0: Sí, ya nos vamos todos. Al lado de Juanito Bodoque está un niño cachetudo, blanco, blanco como la leche, como la mantequilla. Ahí está, él nació en Costa de Marfil. Grito, grito. Esto es. Está contento, feliz y carcajeante porque ya le trajeron su biberón gigante. Ramona y Chispita, que debían estar ya formando atrás, ahí van. Es que se distraen buscando su itacate. Perfecto, niñas, ya.
3: Nos escuchamos mañana. Se bañan.
0: Se bañan. A las 3 de la tarde, niñas, la cita para el show de Lobo.